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continuamos a través de La Comadre que sí la mueve. Y bueno, pues ya nos pusimos por allá un poco sentimentales, un poco románticos. Y estamos disfrutando también de sus baladas favoritas. Así que para cerrar este bloque musical, bueno, pues nos toca irnos con algo de Los Capitanes de la Cumbia. Que ojalá que muy pronto se dejen ver por acá. Oigan, no me ha tocado poder chismear con ellos. Estaría chévere que algún día vengan aquí a la cabina de La Comadre. Luego ya ven que echamos el chisme bien sabroso por acá, pero pues mientras tanto nos toca disfrutar de sus buenas rolas aquí a través del 98.5. Así que vámonos con esto que se titula No sé vivir, obviamente a través de tu frecuencia favorita, La Comadre que sí la mueve.

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9: Son las 7:19.
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11: Señores,
12: Wisin y Yandel.
11: Llegaron los tres Reyes Magos.

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1: Muy bien, compadritos, vamos a continuar disfrutando de buena música. Y oigan, para este bloque musical, ya estamos entrando a la última media hora que vamos a tener juntos, ¿ok? Entonces, para este bloque musical, nos vamos a ir con pura buena rola bailadora. A continuación, vamos a escuchar a Nelson Cancela con esto que se titula Una velita. Después estaremos escuchando algo de Los Secuivas de Hugo Ruiz. Y vamos a cerrar con Junior Clan. Así que este bloque está para bailotear, está para divertirse. Así que espero que lo disfruten muchísimo. Son las 7 de la noche, ya con 31 minutos. 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
1: Gente, 7 de la noche ya con 53 minutos a través de La Comadre, que sí la mueve. Y oigan, yo ya paso a retirarme, pero los dejo en las mejores manos con nuestra comadrita Betty. Ella se queda con ustedes hasta las 12 de la madrugada. Así que aquí todavía hay música buena para largo. La invitación, por supuesto, es para que se queden por aquí a seguir disfrutando de buena música. Y mientras tanto, yo mañana te espero en punto de las 4 de la tarde para que juntos de nueva cuenta sigamos disfrutando lo mejor de la música grupera y tropical. Para cerrar este espacio musical, te voy a dejar con un muy, muy bonito y querido tema de Junior Clan y Berenice, con esto que se titula Mi Estrella. Hasta mañana.

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1: Son las 8.
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0: 8:03. Muy buenas noches, queridos compadritos. Muy buenas noches, queridas comadritas. Te acompaña tu amiga Betty Puga y voy a estar contigo a partir de este momento. Y nos vamos justo antes de la medianoche con lo mejor de los éxitos de La Comadre, el 98.5 FM. Ya estamos en este horario, en este club de los nocturnos. Y ya sabes, el día de hoy, martes 13. Es de amor y desamor. En estas primeras dos horas vamos a estar escuchando música que tal cual se dedica de hablar en el amor y al desamor, al enamoramiento. Ya ven, se me lengua la traba del desamor, yo creo. El enamoramiento o la decepción amorosa, ahora sí que es la que tú quieras, del lado de la balanza que gustes, podemos inclinarnos. Así que 99 92 39 95 26 es el número al que te puedes comunicar para reportarte, para mandar saludos o para sugerir alguna canción que vaya de acuerdo con la temática del día de hoy, martes de amor y desamor. Así que yo digo que menos bla bla bla y ya vámonos con la música. Y para empezar con el amor, que sí, vamos a empezar con el amor, llega el señor Edwin Luna con La Tracalosa de Monterrey y este tema llamado Dime Que Sí. Tú súbele el volumen porque lo disfrutas a través de La Comadre, que sí la mueve.
1: 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Esto es Edwin Luna y La Tracalosa de Monterrey.

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2: Son las 8:15.
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8:21. Oye, seguimos en este martes de amor y desamor, de romance y desromance. Acabamos de escuchar este tema a cargo de Banda Tierra Mojada con Lo Hubieras Hecho con Tu Corazón. ¿Alguien más aquí decepcionado y queriendo cantar a todo pulmón estas canciones para que la herida duela al menos? Bueno, pues tú lo puedes comentar al 9992-3995-26. Y fíjate que vamos a seguir en la línea del desamor, al menos para la siguiente canción, que llega un tema del año 2019 en el que es interpretado por Diego Herrera. Y fíjate que la letra va un poco así, si tengo que volverme un borracho, con gusto voy a hacerlo para olvidarte. ¿Cómo la ves? Ha llegado un punto en el que tú digas eso, de tengo que estar ahogado en ahogando mis penas para olvidar a esa persona. No, qué feo ha de ser. Y dice, si no te conocieron y escucharon esa boca mentirosa que decía que me amaba y hoy me odia, hizo garras este pobre corazón. Más desamor que esto, yo no creo que haya. Así que lo vamos a escuchar en estos momentos con Diego Herrera. Si no te conocieron. Y bueno, también vamos a escuchar a la banda Tierra Sagrada con Ya No Te Amo, porque este bloque lo vamos a continuar con decepción, con desamor, y ya luego vámonos, nos vamos a ir a otro bloque de lleno de amor. Así que así vamos a ir navegando entre el amor y el desamor a través de La Comadre 98.5. Súbele.

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2: Son las 8:27.
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2: 8:31. Seguimos con este martes de amor y desamor a través de la Comadre 98.5. Y como bien te mencioné, seguíamos con el desamor y ahora vamos a cambiarnos un poco el chip de algo de amor, algo de cambiar el sentimiento de que ya nos sentimos mejor, muy enamorados. Pero antes de eso, vámonos a escuchar. Creo que tengo dos mensajes pendientes. Vamos a ver quién anda por aquí. A ver, vamos a leer. Tenemos un mensaje aquí pendiente. Buenas noches, Betty Puga. ¿Será que me pueda poner la canción Entre Cuatro Paredes con Moreno Show? Yo soy José Francisco de Chochola. Gracias, José Francisco. Saludos. Sí, yo creo que sí aplica para la temática del día de hoy tu canción. Danos un ratito más y con todo el gusto del mundo te ponemos la canción que tú deseas escuchar. Por otro lado, tenemos otro mensaje aquí de WhatsApp, pero dame unos segundos para poderlo escuchar. A ver, aquí está. Vamos a escuchar. Hola.
3: Oye, Betty Puga, madre, saludos allá, Oso Estrella.
2: Hola, Oso Estrella.
3: El locutor de la calle.
2: Hola, Oso Estrella.
3: Original. El Oso Estrella original de una hacienda llamada Calquetó. Y por supuesto, ponnos una rolita que se llama No sé vivir sin ti, de los capitanes de la cumbia, y suena a través de Territorio Comadre, la mejor estación que escuchas. 98.5, La Comadre, que si la mueve y la mueves con Betty Puga.
2: Muchas gracias, Oso Estrella. Gracias por tu mensajito. Saludos hasta la Emiliano Zapata Oriente, me dijiste. Y saludos hasta Calquetó, desde donde eres originario. Y sí, dame un chancecito mientras busco tu canción y con todo el gusto del mundo te la ponemos. Porque como bien repetíamos, hoy es martes de amor y desamor a través de La Comadre, que si la mueve. Y sí, en un momentito más te ponemos tu canción. Mientras tanto, yo creo que no hay nada más romántico que escuchar Alberto y Roberto con Tu Forma de Ser. Así que vamos a seguirnos esta línea del amor a través del 98.5. Son las 8:33. Tú lo disfrutas a través de La Comadre, que sí la mueve.

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0: Son las 8:45.
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0: Muchísimas gracias.
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2: Continuamos con este martes de amor y desamor y llegó la sugerencia de José Francisco Moreno Show entre cuatro paredes. Tú lo disfrutas a través de la comadre que sí la mueve.

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2: Son las 9, 2.
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2: 9:02 PM y continuamos más con más en este martes de amor y desamor a través de la comadre 98.5. Y fíjate que antes del corte disfrutamos de todo, disfrutamos del tema llamado Se acabó el amor. Disfrutamos de Moreno Show entre cuatro paredes e incluso disfrutamos de Paquita la del barrio con Tres veces te engañé. Pero como te digo, vamos navegando entre el amor y el desamor. Y en estos momentos llega esta colaboración de Los Ángeles Azules con Pepe Aguilar llamada Ni contigo ni sin ti. Tú lo disfrutas a través de la comadre que sí la mueve.

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1: Son las 9:16.
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1: Continuamos en este martes de amor y desamor a través de La Comadre. Son las 9 de la noche con 21 minutos. Llega el Iván Garza. Yo sí te amaba a través del 98.5 de tu FM, La Comadre, que sí la mueve.

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2: Son las 9:41.
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1: Son las 9:45.
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4: 9:46 y es así como llegamos a la parte final de este martes de amor y desamor a través de la Comadre 98.5 en este Club de los Nocturnos, que ya saben, estas primeras dos horas las dedicamos a escuchar canciones que nos llevan a recordar esos buenos o malos momentos que tienen que ver con el enamoramiento. Querido compadre, querida comadre, nos queda un bloque aún donde vamos a poder disfrutar al señor Karim León en esta forma tan romántica con su tema Tú. Luego llega Ángel Aguilar con Como la Flor y vamos a finalizar con una colaboración de Marc Anthony con Pepe Aguilar y esto se llama Ojalá que te duela. Espero que te haya gustado mucho la selección musical de este martes de amor y desamor, la que fuimos armando juntos. Y recuerda, a partir de las 10 de la noche tenemos la programación habitual de todos los géneros permitidos en el catálogo 98.5. Así que no me despido, solo despedimos esta parte de amor y desamor a través del 98.5 y nos escuchamos en un ratito más.

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1: Son las 9:58.
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2: Diez de la noche con 7 minutos y lo prometido es deuda. Ya iniciamos con la programación habitual de 98.5 FM, la comadre que sí la mueve. Hoy, entre las 8 y las 10, nos dedicamos a escuchar puras canciones de amor y desamor, pues porque esa era la temática, ¿no?, del martes. Pero ahora vamos a escuchar de todo. Vamos a escuchar ritmo urbano, vamos a escuchar algo de cumbia, vamos a escuchar, y no importa la temática que sea, así la temática solo sea bailar y disfrutar, no importa. Ahorita vamos a irnos con un tema muy especial de Chicago 5, que recuerdo que hace unos días te comenté la historia de esta agrupación, ¿no? Que originalmente, pues como que su sueño lo logran ya estando en Chicago, originarios de Puebla, ya luego logran su sueño estando en Chicago y ya pues regresan porque les está yendo de maravilla, ya regresaron a su país para poder seguir triunfando con su música, que pues digamos que haberse ido a Chicago fue como el trampolín que ellos necesitaban y bueno, ya regresaron ya que tienen a su público fiel mexicano. Bueno, pues ahora los vamos a escuchar con el Chucuchá y de ahí va a haber un poco de todo, porque vamos a pasar también, me parece, por ritmo urbano, hay de todo un poco, así que si tú tienes algo que comentarme, 99 92 39 95 26, todavía la noche está que promete, son las 10, pero nos vamos hasta las 12, así que tenemos 2 horas más para seguir compartiendo, seguir echando relajo y disfrutar de lo mejor a través del 98.5, así que compadrito, gracias a los que ya se comunicaron, que son conductores de plataforma, esos fieles se reportan día con día, gracias. Y ahora sí, te digo, nos vamos con Chicago 5. Esto es Chucuchá, súbele el volumen porque lo disfrutas a través de la comadre que sí la mueve.

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4: Son las 10. 14.
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1: Son las 10, 29.
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1: 10:37 llega Reik, Farruko y Camilo con este tema llamado Si me dices que sí. Tú lo disfrutas a través de La Comadre, que sí la mueve.

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1: Son las 10:46.
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1: 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Son las 11. 1.
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0: Son las 11. 13.
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1: Son las 11:28.
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3: Bienvenidas y bienvenidos a Revista del Consumidor Radio. Soy la chef Mónica Mannion y para el platillo sabio Profeco de esta ocasión prepararemos un delicioso lomo de cerdo en salsa cremosa de mostaza acompañado de un puré de papa rústico. Los ingredientes que vamos a necesitar son 900 gramos de lomo de cerdo, 5 papas blancas grandes, 200 mililitros de crema, 2 cucharadas de mostaza Dijon, el jugo de un limón y su ralladura, 60 gramos de mantequilla sin sal, 500 mililitros de leche, 3 dientes de ajo finamente picados, un pequeño manojo de perejil, aceite, sal y pimienta al gusto. Vamos al procedimiento. Comenzaremos pelando las papas y cortándolas en trozos grandes para cocinarlas en agua con sal durante 10 minutos hasta que estén suaves. Escurrimos y machacamos con 60 gramos de mantequilla sin sal y leche caliente. De verdad, no tienen que machacar hasta que se quede muy suave la papa. Podemos dejar esos pedacitos que nos van a dar una textura rústica y es exactamente la que necesitamos. Para terminar el puré, sazonamos con sal y pimienta negra molida. No hay que olvidar probarlo para saborear la sazón y que este sea de nuestro gusto. Cortamos el lomo en medallones y después lo salpimentamos. ¡Ojo! Es muy importante lavarnos las manos después de manipular la proteína para evitar cualquier tipo de contaminación. Después, agregamos 2 cucharadas de aceite al sartén, doramos los medallones por ambos lados hasta que estén bien sellados y cocidos. Para esto, el sartén debe estar bien caliente. Los retiramos y los reservamos en un plato para que en esa misma sartén cocinemos la salsa y tome el sabor de la proteína y el sellado. Para la salsa, sofreímos ahí mismo 3 dientes de ajo finamente picados. Luego, añadimos 3 cucharadas de mostaza Dijon, 200 mililitros de crema, el jugo de un limón y su ralladura. Mezclamos y cocinamos a fuego bajo durante 2 o 3 minutos. Y no se imaginan qué espectáculo de salsa. Se puede utilizar con cualquier otra proteína o pasta. De verdad, la tienen que probar. Regresamos el lomo a la sartén, lo cubrimos con la salsa y lo tapamos. Dejamos cocinar 2 o 3 minutos. Para emplatar, servimos 2 medallones de lomo, los bañamos con esa deliciosa salsa y servimos una porción generosa de puré de papa. Lo último es darle ese toque fresco y agregamos el perejil finamente rallado. No olviden que el platillo sabio Profeco es fácil de preparar, tiene muy buen sabor, aporta un balance nutricional y en este caso rinde para 6 porciones. Anímense a prepararlo y cuéntenos en nuestras redes sociales cómo les fue. No olviden que también pueden ver esta receta en el canal de YouTube Profeco TV. Soy la chef Mónica Mannion y fue un gusto cocinar con ustedes en Revista del Consumidor Radio. Hasta pronto.
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7:53, ha llegado el momento de despedirnos, de decir adiós a esta noche de martes, 13 de octubre del 2026. Ya en unos minutitos más le damos la bienvenida al miércoles y esperemos que te la pases o te la hayas pasado de maravilla en esta noche, donde ya sabes, durante las primeras dos horas disfrutamos de amor y desamor, y ya en estas últimas dos horas pues se disfrutó de todo un poco de la programación del 98.5. Espero que te haya gustado, que te haya encantado. Gracias a los que se comunicaron y que se reportaron para decir que ya nos andaban escuchando. Un abrazo fuerte. Muchas gracias. Y bueno, la invitación se queda abierta, que nos escuchemos la noche de mañana, miércoles 14, a partir de las 8 de la noche, con un especial que se va a poner buenísimo. Así que nos escuchamos la noche de mañana. Que tengas un bonito día de miércoles. Nos escuchamos a partir de las 8 de la noche. Mi nombre es Betty Puga. Que la pases increíble. Bye, bye.

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2: Son las 12:03.

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Hola, compadres y comadres, yo soy Ruido y escuchas La Comadre 98.5. Te dejo mi track Arenas Movedizas, espero les guste. Así suena el hip hop, soul bap es lo que hago yo, desde el corazón. 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
4: Bienvenidas y bienvenidos a Revista del Consumidor Radio. Soy la chef Mónica Mannion y para el platillo sabio profeco de esta ocasión prepararemos un delicioso lomo de cerdo en salsa cremosa de mostaza acompañado de un puré de papa rústico. Los ingredientes que vamos a necesitar son 900 gramos de lomo de cerdo, 5 papas blancas grandes, 200 mililitros de crema, 2 cucharadas de mostaza Dijon, el jugo de un limón y su ralladura, 60 gramos de mantequilla sin sal, 500 mililitros de leche, 3 dientes de ajo finamente picados, un pequeño manojo de perejil, aceite, sal y pimienta al gusto. Vamos al procedimiento. Comenzaremos pelando las papas y cortándolas en trozos grandes para cocinarlas en agua con sal durante 10 minutos hasta que estén suaves. Escurrimos y machacamos con 60 gramos de mantequilla sin sal y leche caliente. De verdad, no tienen que machacar hasta que se quede muy suave la papa. Podemos dejar esos pedacitos que nos van a dar una textura rústica y es exactamente la que necesitamos. Para terminar el puré, sazonamos con sal y pimienta negra molida. No hay que olvidar probarlo para saborear la sazón y que este sea de nuestro gusto. Cortamos el lomo en medallones y después lo salpimentamos. ¡Ojo! Es muy importante lavarnos las manos después de manipular la proteína para evitar cualquier tipo de contaminación. Después, agregamos 2 cucharadas de aceite al sartén, doramos los medallones por ambos lados hasta que estén bien sellados y cocidos. Para esto, el sartén debe estar bien caliente. Los retiramos y los reservamos en un plato para que en esa misma sartén cocinemos la salsa y tome el sabor de la proteína y el sellado. Para la salsa, sofreímos ahí mismo 3 dientes de ajo finamente picados. Luego, añadimos 3 cucharadas de mostaza Dijon, 200 mililitros de crema, el jugo de un limón y su ralladura. Mezclamos y cocinamos a fuego bajo durante 2 o 3 minutos. Y no se imaginan qué espectáculo de salsa. Se puede utilizar con cualquier otra proteína o pasta. De verdad, la tienen que probar. Regresamos el lomo a la sartén, lo cubrimos con la salsa y lo tapamos. Dejamos cocinar 2 o 3 minutos. Para emplatar, servimos 2 medallones de lomo, los bañamos con esa deliciosa salsa y servimos una porción generosa de puré de papa. Lo último es darle ese toque fresco y agregamos el perejil finamente rallado. No olviden que el platillo sabio profeco es fácil de preparar, tiene muy buen sabor, aporta un balance nutricional y en este caso rinde para 6 porciones. Anímense a prepararlo y cuéntenos en nuestras redes sociales cómo les fue. No olviden que también pueden ver esta receta en el canal de YouTube Profeco TV. Soy la chef Mónica Mannion y fue un gusto cocinar con ustedes en Revista del Consumidor Radio. Hasta pronto.
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0: Son las 9:59.
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0: Son las 10. 1.
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0: 10 de la mañana con 3 minutos. ¿Cómo están, compadres, comadres? Qué gusto, qué placer saludarles, acompañarles en esta mañana. Bienvenidos a una emisión más de esta su frutería espectacular. Ya estamos listas aquí las verduleras, los verduleros, los que nos van a estar atendiendo, los que nos van a dar la verdurita. Ojalá. Recién salida.
1: Los que nos van a surtir, dilo como es.
2: Pues esperemos.
0: Amigo, pégate al micrófono.
1: Ahí está, perdón. No me escucho, ¿me puedes dar un poquito de monitor? Muchas gracias. Muy buenos días, ¿cómo estás, Purushona? Oye, hoy fue de esos días en el que dije, ¿lo estoy soñando o estoy despierto? Entro a la cabina de la Comadre 98.5.
0: Ahorita lo van a ver.
1: Abro la puerta y veo a la Purushona en todo su esplendor con su... Ahorita lo van a ver en el vivo.
0: Eres mestiza, sendosa.
1: Ahorita lo van a ver
0: ¿todavía?
1: En el vivo, no se preocupen. Ahorita.
0: A ver,
1: ¿todavía
0: es que... con ese?
2: Es que normalmente llega desde las 7 de la mañana instalada.
0: Sí, aquí anda.
2: Ahí está.
0: Okay.
2: Ahí está, ya se oye.
1: Es que ya
2: se
1: oye.
2: Ahí es el fallado. ¡Que lo marquen! Todo en esta cabina está fallado.
1: ¿Te pasa?
2: Sí. La verdad se ha dicho, señor. La verdad se ha dicho. Todos tienen su detalle.
0: Yo no.
1: Y es que hoy voy a llegar tarde porque me poncharon, amiga.
2: Te ponché, bendito Dios.
0: Otra vez.
2: Qué rico humillando al pobre.
1: No, hoy se me ponchó.
0: O sea, todos los martes y los jueves son pozoleros.
2: Normalmente.
0: Porque miércoles y viernes viene con todo.
2: Sí, normalmente los miércoles poncha. Esta vez se lo poncharon.
1: No, lo que pasa es que no me dejaste terminar, señora Purushona. Hoy amanecí con una llanta baja.
2: Ay, ojalá yo amaneciera con todas mis llantas bajas, te lo juro.
1: Del carro, señora, doña Purushona.
2: Oh. Normalmente estoy como para yendo a carretera siempre.
1: Sí, se ve que
2: en
1: hay refacción.
2: 30.
1: Ay, ¿de dónde? Es de doble cabina.
0: Ay, ¿cómo están? ¿Dónde agarrar?
1: ¿Cómo están? ¿Cómo estás, amiga Rubí?
0: Muy bien, yo feliz de acompañarles.
1: Oye, nos dijiste que tenías antojo hoy de cumbia, ¿no?
0: Ay, sí, venía. ¿Por qué?
2: Aprovechando que no está David para poner cumbia.
1: Qué raro que vamos a aprovechar que no esté David para poner cumbias en una estación cumbiera.
2: Cumbiera, sí.
0: Totalmente.
2: Claro.
0: De hecho, justo cuando puse la cumbia del arpa hace ratito en la computadora, dije, ay, mi amigo David.
2: ¿Cuál? ¿La cumbia del arpa?
1: ¿Del arpa?
0: Sí.
1: ¿Sabes cuál
0: no
1: yo quiero
0: conoces?
1: Poner? Yo quiero. ¿Vas a pedir complacencias tú?
2: Pues es miércoles de complacencia.
1: No, es miércoles de recuerdo.
2: Ajá.
1: Pero podemos tener una complacencia luego ahí.
2: Ah, bueno, cumbia. Sí, me puedes poner el super show de los Vázquez.
1: Ya ves, lo bueno es que no la tenías preparada.
2: Digo, dices.
0: ¿Juguito de piña o qué?
2: No, la de mira.
0: Mira.
2: Hace falta que te...
0: Ah, ok. Excelente, la ponemos. Esa es la cumbia del arpa.
1: Ay, a ver, súbele, que sabroso. A ver. Imagínate ahorita en la construcción, le subes y todos los albañiles hombres empiezan a mover el bote así, ¿verdad?
2: Sí, claro, están subiendo grapa y están subiendo mezcla, tienen que mover.
1: De pronto
2: bote,
1: se voltean, ¿verdad? Y le dice, pásame la varilla.
0: Uy,
1: y tú dices, no esta, la otra.
2: Richéame esto, dices.
0: Lechéame, un lechazo
2: un
0: por
2: lechado,
0: acá.
2: Un lechado, un lechado de pared.
0: Ándale.
1: Dale, pues cuando quieras.
0: Yo lechazo.
2: Lechado, nena, lechado.
1: Oigan, ustedes, ¿quién sabe qué están pensando, el sordo no oye, pero bien que compone, dicen.
0: Son las 10 de la mañana apenas,
1: Sí, para apenas. Mí los mañaneros son los mejores.
2: Sí, sí.
0: Yo no he dicho que no.
2: Tú te encargas de comentárnoslo cada miércoles.
1: Ya hay una edad en la vida en la que es en la mañana o nunca, chula. Dale, es ahorita.
2: Es que como el muchacho hace gym,
0: sí,
2: es claro. Su preentreno que,
0: es su preentreno.
2: Que
0: sí.
2: Lo pone.
1: Hay buena circulación sanguínea, doña señora Purushona.
2: Ay, madre.
1: Es que me encanta. Vean el en vivo, por favor, entren a mis redes sociales, Charlie.
2: Mira,
1: Villafana.
2: No te pongas así porque. Vengo. Guay, no me jales. Bueno, sí.
1: Así voy a hacer el programa.
2: Ay, me vas a poner nerviosa, Charlie.
1: Véanlo. Si quieren ver cómo pongo nerviosa a doña Purushona, entren a Charlie Villafana en cualquiera de las redes sociales: Facebook,
0: a ver,
1: Instagram.
0: El codito, por
1: así
0: favor.
1: Así te lo juro. Así. Espera, se me voy a acabar.
2: Voy a terminar jugando a Atari, vas a ver.
1: Miren
2: si no.
1: Esto, mira. Además, te voy a decir una cosa. A mí me encanta acariciar los bordados de los sipiles.
2: A mí de los boxers.
1: Y que tu hombro esté ahí abajo, pues no es mi culpa.
0: ¡Basta!
1: ¡Basta!
2: ¡Basta, Charlie! ¡Basta,
1: por que, favor! Como dice Yuridia, los amigos no los se besan amigos en la boca.
2: No, espérate, pues, yo no me puedes besar.
1: Pero podemos ser súper amigos.
2: Así es. ¿Me puedes besar? Mira, tengo todo un cuerpo para que beses, no tiene que ser mi boca.
0: Okay, ¿no? Mira.
1: Bueno, bueno.
0: Ve eso.
1: Claro. ¿Y de qué vamos a recordar hoy, señora Pulchona?
2: No sé, yo todavía estoy así como que agarrando señal.
0: Después estoy en mi presente, no quiero vivir en el pasado.
2: Después de que me estuviste toqueteando el florón.
1: No, es que tienen que verlo, por favor, conéctense a todas las redes sociales y nos van a ver en vivo. ¿Qué vamos a recordar hoy? Vamos.
2: ¿Qué vamos a recordar hoy? Al regresar, les decimos qué es lo que vamos a recordar. La gente se puede empezar
0: a conectar,
2: Y así a comunicar es. A nuestro WhatsApp, que es el
0: 9992-399526.
2: Así es. Si tienen algo que recordar o que si quieren en particular recordar algo, pues pueden mandar sus mensajitos. Ya los pueden mandar de una vez a nuestro WhatsApp para que nuestra sexy, bella voz de Rubí lea sus mensajitos el día de hoy.
0: Uy, uy, uy.
2: Rubí, uy, uy, uy.
1: Pues entonces, ¿mandamos a Rola? ¿O corte?
0: A quieren? Ver, no, ¿qué corte? Son 10:09.
2: 10:09.
0: Velo, ¿qué pasa? Llegando. Mira, Ron, ¿sabes qué pasa? Igual que la abuela no, ayer,
1: Lo que pasa es que ayer salí. Ayer me invitaron a un lugar para probar unas salsas que pican muy buenas. Ahorita les voy a mostrar porque me dieron unas chiquititas para llevar en tu canguro.
2: ¿No te gustan las chiquititas?
1: No. Bueno, te acostumbras.
2: Ah, bueno, sí.
1: A las chicas te acostumbras. Sí, a la larga nunca.
2: Depende.
0: Yo siento que sí, ¿eh?
2: Depende.
1: Y dice Rubí, no, yo creo que es al revés. Dice.
2: El problema es que si te acostumbras a las grandes, o sea, a las salsas grandes, luego una chica ya no te llena. Agarras, claro. Agarra la costumbre.
1: ¿Y tú cuando llegas a un restaurante, qué tal las salsas?
2: Pues yo soy la que, lo primero que hago cuando llego a un restaurante.
1: ¿Tú las picas?
2: Las,
1: ¿o sea, las pruebas?
2: No, las chupo. O sea, ajá. Agarro así en mi con mi cucharita.
1: Ah, le das
2: en mi
1: mano.
2: No, no, ¿cómo voy a meter mi dedo? Si luego la gente que está allá, no, agarro la cucharita, ajá, lo pongo así, hago así.
1: A ver, ¿cómo, por favor?
2: Así.
1: Ah, ¿cómo?
2: Te voy a tomar la palabra, Charlie Villafaña. Y ya, así con la lengüita, así.
1: Qué hermosa está Purushona, esta gracias, es preciosa.
2: Gracias, gracias. Vaya, ves una que así se levanta. Es que hoy me puse polvito de arroz y bilé.
1: Sí, ya lo vi así casual.
0: Polvo de arroz.
1: Vez, voy a la radio y regreso.
2: Sí, ahorita no. Es como, así voy al súper.
1: Oigan, si hay alguien aquí cerca de Grupo Cipse que de repare llantas ponchadas, en serio, por favor, que nos mande un mensaje.
0: O sea, la traiga al mecánico también.
1: No, vine con la llanta baja y lento porque se me ponchó. Aquí se
2: quita. Ah, entonces, y no pues, tienes ya tus cosas para cambiarlo.
1: Ay, sí, iba a llegar más tarde, iba a sudar, nena.
2: Bueno, eso sí, luego te manchas.
0: No
2: sí
0: te preocupes, ¿eh? Ayer la abuela vino tarde y sudada.
1: ¿Sí?
0: Sí.
2: Pero pues ella siempre suda, anda. Porque siempre está en la es calle, que anda, suda, que suda, que suda y ah, suda. Claro. Sí.
0: Es que suda.
2: Es que se sabe.
1: Oye, no te había visto desde los Two Awards, por cierto, muchas felicidades.
2: Gracias.
1: Un aplauso.
2: Felicidades. Bueno, a Chayo, que fue la ganadora de Mejor Comediante Regional. Y todas allá emocionadas ahí, gritando en nuestra sillita, emocionadas porque pues se llevó ese premio Chayo, la comadre Chayo, y pues la verdad emocionadas porque la verdad se lo merece, lo ha trabajado, ha estado dándolo todo siempre la tía, sí, y pues siempre se anda reinventando y siempre anda pues proponiendo cosas y la verdad es muy chambeadora y se lo merece, se totalmente lo merece la tía, así que y qué mejor que una de las copas de nuestro podcast, doña señora, pues sea la galardonada. Le dieron su osito panda.
1: Sí, hermoso. ¿Dónde lo va a poner? Lo tiene que poner en el podcast, seguramente, ¿no?
2: Seguramente lo pondremos allá en el podcast. Póngalo y ahí. Obviamente allá en su repisa.
0: En el set.
1: Pues felicidades porque realmente la creación de contenido local está en aumento, pero sí es muy difícil, ¿no? Porque luego tú sí, lo claro sabes, ponerte, caracterizarte y decir, bueno, ¿y ahora qué hacemos?
2: Ajá. Más que nada eso, ¿no? Y además, yo creo que algo muy padre actualmente es que todos estamos al alcance ya de un dispositivo móvil.
1: Así es.
2: Y todos tenemos a... No hay quien, creo, en estos tiempos que no tenga un teléfono que tenga cámara, pues ya creo que ya ni siquiera. Bueno, hay algunos que otros todavía por allá, pero la gran mayoría ya tienen un teléfono y pues entonces, pues ya todos podemos crear nuestro contenido y todos podemos pues proponer cosas, que es lo padre, ¿no? Pero al final de cuentas siempre hay que... no hay que hacer por hacer, sino ser muy fiel a lo que tú quieres hacer con tus contenidos, a tu creatividad y pues más que nada a chambearle, porque tú sabes muy bien, claro, como todos los que nos dedicamos a la creación de contenido, que no nos llamo influencers porque al menos yo creo que la palabra influencer la han... ya la gastaron demasiado. Sí. Entonces, yo siempre prefiero decir que somos creadores de contenido porque sí. hay variedad, desde aquel que hace crítica gastronómica, sí. hasta quien hace tutoriales de maquillaje, hasta quienes hablan como Gómez Chi, eso acerca de las crónicas de la ciudad. O sea, al final de cuentas son contenido y todos Exacto. somos creadores de contenido.
1: Y recuerden algo muy, muy, muy importante, chicos y chicas, y pues auditorio que nos amablemente nos acompaña todos los días. Que tú no conozcas a un talento
2: Así
1: no es. Significa que lo tengas que despreciar o menospreciar, ¿ok?
0: Entonces, claro.
1: Porque nos pasa de que, te presento a tal fulano, fíjate que él es creador de contenido. Y evidentemente, como ya vemos muchos, pues a veces no conoces a todos. Y te da a mí me da pena, porque me lo digo así como que ayer me presentaron Ajá. a unos chicos que tienen un podcast. Son tres chicos, se me va el nombre, te digo, ahorita lo checamos en el corte. Y me encantó, y ya cuando vi su contenido dije, wow, claro, sí, o sea, ya los voy a tener pendientes, ¿me explico? Pero que para usted no sea conocido o famoso no significa que no sea talentoso.
2: Exacto, y además, otra cosa que mucha gente luego se pone, que se consigan un trabajo. Señoras y señores, créanme que la creación, no es solamente me pongo a decir... barrabasada y media.
1: Bueno.
2: Sí, o sea.
1: Bueno. Mira, yo siempre, perdóname que te interrumpa, Producción, pero tengo que decir. Yo siempre lo he dicho. La gente tiene el entretenimiento que se merece, en el sentido de que le rodea, ¿ok?
2: Ajá.
1: Si usted se quiere rodear de contenido fácil de digerir, vamos a llamarlo así, claro. usted lo puede hacer. Pero si usted quiere tener un contenido que, oye, te deje algo de pensar, o sea, te deje algo nuevo todos los días, pues ya tú decides de qué te rodeas.
2: Claro, y además, miren, ningún contenido es mejor que otro. O sea, porque hasta el contenido que te sirve nada más para, pues para entretenerte o para pasar el rato, porque, pues, no sé, para problemas ya hay, claro. ya hay en la vida. Y nada más quieres desconectarte de tu realidad y consumir algo que realmente no te va a requerir pensar demasiado, sino simplemente quiero disfrutar este momento.
1: Claro.
2: Es muy válido también, y créanme que ningún contenido es menor o mejor que otro.
1: Así es.
2: Porque hasta para los que pareciera que no se requiere gran cosa por parte del que lo consume,
1: no, hombre.
2: También hay un trabajo detrás, trabajos de editores, trabajos de los creativos, sí. de sentarte a pensarlo. Entonces, créanme que sí es un trabajo. Un trabajo diferente a alguien que se dedica tal vez a la carpintería, a la cocina, o sea, a diferentes oficios o a diferentes trabajos, es también un trabajo, porque también tenemos que dedicarle tiempo, dedicarle esfuerzo y estar ahora sí que dedicados a eso.
0: Claro.
2: Entonces, no lo hagan de menos y tampoco hablen sin hablar, porque yo siempre he dicho... Hay mucha gente que tiene la lengua muy, muy, muy, muy suelta. Y yo digo, bueno, pues está bien, hazlo. Digo, si tienes tan buenas ideas y vienes a andar criticando el trabajo de todos.
1: Claro.
2: Y nada más a echar caca. Porque a veces ni siquiera es una crítica constructiva. Solamente llegas y ya, como las palomas. Hace caca, nada más. Y a ver, ¿a quién le cae?
0: Y en fíjate, el palo.
1: Fíjate
2: pues
1: que,
2: hazlo.
1: Fíjate que hoy va a ir al podcast. Hoy no voy a decir quién, pero va a ir a alguien que es muy controversial. Por sus palabras, él se considera periodista y no un artista, pero ha sido muy controversial. Entonces, a mí sí me da ganas de preguntarle, oye, que tú veas una realidad, ¿te da el derecho a decirlo a la otra persona? Entonces, muchas de esas cosas, ahorita te voy a platicar quién, pero sí, me encanta ese tema, amigo. Y efectivamente,
2: sí.
1: buenísimo. Saludos.
2: Digo,
1: saludos
2: al final de cuentas, creo que la realidad es diferente a través de los ojos de quien la mire. Entonces, claro. mi realidad es claro. muy diferente a la realidad de Ruby, a tu realidad o a la realidad de quien nos está escuchando.
1: Y el contenido, sí. evidentemente, es diferente. O sea, Correcto. Todos somos diferentes, todos ofrecemos algo. Entonces, lo mejor de todo esto es que mientras más competencia haya, ¿quién va a ganar? El cliente. Va
2: Así
1: a ganar,
2: es.
1: Ustedes van a ganar que nos estén escuchando, porque van a haber más ofertas, más podcasts, más comediantes,
0: demanda.
1: Más demás. Exacto, va a haber claro. mucha gente que dije, oye, pues hay que meterle más. Si hacer 3 videos no era suficiente, ahora hay que hacer 5 videos al día. Juan Amaro lo sabe. Juan Amaro, por cierto, le mandamos un abrazo. También ganó como creador de contenido.
2: Creador de contenido.
1: Y él lo sabe. Él tiene su productora llamada Jaranga, que le manda un fuerte abrazo a todos los chicos, que son increíbles. Y todos los días están haciendo algo.
2: Dale que te
1: todos
2: pego,
1: los
2: dale
1: días.
2: Que te pego. Sí, sí. Y es parte de un equipo y de un trabajo, y eso es importante, rodearte de gente que te sume y no gente que te reste.
0: Así es. Oigan, pues con esta reflexión hermosa nos vamos a ir a la primera pausa comercial. Regresamos con más a La Frutería Espectacular.
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5: Son las 10, 18.
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0: Las 10 de la mañana con 22 minutos. Ya regresamos, compadres, comadres. Gracias por acompañarnos en esta mañanita. Frutería espectacular, totalmente en vivo para ustedes. Y en estos momentos, nuestros queridos frutitos salieron un momento, pero tenemos aquí la llegada de mi querida, la doctora Marbella Pereira Rivero. Comadrita, ¿cómo estás? Bienvenida.
1: Muchas gracias por recibirme.
0: No, a ti, gracias por acompañarnos y por traer esta información tan valiosa que merecemos escuchar. Fíjense, la doctora que está aquí acompañándonos es la subdirectora de Salud Pública de la Secretaría de Salud del Estado de Yucatán. Y bueno, el tema principal es el arranque de las campañas de vacunación para la temporada invernal 2026-2027, que evidentemente no te puede hacer falta en esta temporada, y también la campaña de vacunación contra el VPH. Así que vamos por partes. Vamos a hablar primero de por qué necesitamos tener esta vacuna en temporadas invernales.
1: Claro, recordemos que esta campaña la hacemos año con año. Así justamente es. Arranca en el mes de octubre porque va a la par con el inicio de la temporada invernal en todo el país. Okay. ¿Y por qué se hace en esa temporada? Porque es donde tenemos la mayor circulación de virus respiratorios, desde influenza, COVID, sistema respiratorio y el número de cantidades que hay, ¿no? Que okay. existen. Entonces, ¿qué estamos buscando? Proteger a estos grupos de riesgo que si llegaran a enfermarse, pues pudieran desarrollar alguna forma grave de enfermedad, tanto de influenza como de COVID, que evitar que lleguen a los hospitales, que puedan acabar claro. intubados y que en un desafortunado desenlace de defunción. Entonces, este es nuestro principal objetivo de iniciar la vacuna cuando inicia justamente el incremento de estos virus.
0: Perfecto. ¿Cómo podemos acudir a nuestra Secretaría de Salud Pública a recibir esta vacuna?
1: Esta campaña vamos a estar arrancamos del 12 de octubre y vamos a estar hasta el 2 de abril okay. de 2027. Es una campaña de 6 meses aproximadamente y se pueden acercar a los centros de salud, tanto de la Secretaría de Salud de Yucatán, del IMSS, Régimen Ordinario, IMSS Bienestar y del ISSSTE. Es una campaña que la aplicamos todas las instituciones, siempre y cuando okay. sean grupos de riesgo. Eso es muy importante, ¿no? Porque okay. no es una vacuna que apliquemos de manera generalizada, sino que lo que estamos buscando es proteger a los grupos que más pueden ser más vulnerables, ¿no? Y son los niños que van entre 6 a 59 meses, que son menores de 5 años, okay. y población adulta mayor de 60 y más, mujeres embarazadas, y aquella población que está entre los 5 y los 59 años, pero que tenga alguna comorbilidad, como okay. una diabetes mal controlada, una obesidad mórbida,
0: hipertensión
1: mal okay. controlada, problemas del corazón, o personas que padecen cáncer, o personas que viven con VIH.
0: Ah, perfecto. Entonces, es súper importante que si perteneces a estos grupos, pues acudas a tu unidad más cercana para que recibas esta vacuna, ¿cierto?
1: Claro, claro. Y lo importante es ahora que ya estamos iniciando, acérquese lo más pronto posible, porque justamente lo que buscamos es protegerlos de manera temprana, ¿no? Y que si llegaran a enfermar, pues esperemos que no lleguen a una enfermedad grave. La otra importante es que recordar que la vacuna es una medida preventiva que se suma a las demás medidas preventivas que ya tenemos y que claro. todos conocemos. Cuando tuvimos la pandemia de COVID, recuerden que hablábamos del lavado de manos, el estornudo de etiqueta, el uso de sí, alcohol claro. gel y de aislamiento cuando alguien está enfermo. A lo mejor a veces no podemos aislarnos, pero el uso de cubrebocas sí está indicado cuando la persona está enferma, para evitar que cuando hablemos, tosemos y estornudemos, pues evitar que vayan saliendo esas gotitas de flush, así se claro. llaman, ¿no? Cuando okay. que salen al hacer estas acciones.
0: Perfectísimo. Y ahora viene la otra sumamente importante, que a mí me hizo ruido, por supuesto, porque estábamos platicando fuera del aire, ustedes no lo escucharon, pero a continuación lo van a saber. Esta importancia de la campaña de vacunación contra el VPH, que es el virus de papiloma humano.
1: Así es, platicábamos justamente de la relevancia de esta vacuna y la importancia a futuro. Lo que estamos buscando con esta campaña, que también inició el 12 de octubre, y esta es un poquito más larga, finalizamos el 9 de julio del 2027, okay. porque va de la mano con el calendario del ciclo escolar.
0: Ah, perfecto.
1: ¿Por qué? En esta campaña lo que hacemos es trabajar de manera coordinada con la Secretaría de Educación Pública, porque vacunamos a niñas y niños de quinto año de primaria, okay. Y niñas y niños de 11 años no escolarizados. Pero tenemos que hacer esta vinculación muy estrecha y coordinada con los maestros, directores, para que nos ayuden con difundir la información con los padres de familia y nos autoricen la aplicación de la vacuna. ¿Cuál es la importancia? Que esta vacuna es una vacuna que buscamos una prevención temprana para que en un futuro, cuando tengan algún contacto con el virus papiloma humano, tanto niñas como niños, pues podamos evitar el cáncer cervicouterino de manera principal y algunos otros tipos de cáncer que pueda causar el VPH. Entonces, claro. Y lo recalco porque a lo mejor, a diferencia de otras vacunas que vamos a ver como una acción inmediata, a lo mejor no me voy a enfermar de influenza o me enfermo de manera leve o no hay casos de sarampión, no hay casos de tosferina, porque para esa es la protección específica de las vacunas. Con VPH funciona un poquito más largo, es una prevención a futuro. Claro. Y seguramente si tenemos contacto, no tenemos forma de saber si alguien tiene VPH o no. Entonces, lo que tenemos que evitar es justamente que al momento de tener ese contacto, pues no me vaya yo a contagiar.
0: De acuerdo. Uh-huh. Y esta vacuna, por ejemplo, se aplica, digo, si ya me la puse una vez, ¿tengo que estar reforzándola cada determinado tiempo o
1: no,
0: cómo?
1: No, en el esquema que estamos manejando en México es de una aplicación.
0: Ah, perfecto. Uh-huh. Entonces, todos los papás de familia que tengan hijos entre quinto, sexto de primaria.
1: Quinto grado de primaria,
0: presten uh-huh. muchísima atención y conozcan la importancia. Hay muchos mitos en relación a el virus del papiloma humano. Es muy importante acercarse a su unidad de salud, preguntar, informarse y, por supuesto, exhortarlos a que cedan a esta vacunación, que es una manera de prevención a futuro.
1: Así es. Ojalá que nos puedan apoyar en esta difusión. Si tienen dudas, pueden acercarse a los servicios de salud o también ponemos a disposición la página que es salud.yucatan.gob.mx y ahí tenemos información de las campañas.
0: En el supuesto uh-huh. caso hipotético, digamos que el papá o la mamá hoy no mandó a su hija a la escuela y es cuando aplicaron la vacuna, ¿podemos acercarnos a llevar a nuestros hijos a las instalaciones de salud para que ahí la reciban?
1: Sí, en los centros de salud también tenemos disponible la vacuna.
0: Ah, perfectísimo. Pues ahí está la información, compadres, comadres. Espero hayan puesto mucha atención porque estos temas son de salud y con la salud no se juega. Muchísimas gracias, doctora Marbella Pereira Rivero, subdirectora de Salud Pública y de la Secretaría de Salud del Estado de Yucatán. Gracias.
1: Muchas gracias, buen día.
0: Igualmente. Nosotros nos vamos a una pausa comercial. Regresamos con más a esta su frutería espectacular.
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3: Son las 10:30.
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0: Diez de la mañana con 32 minutos, compadre, comadre. Así como lo escuchaste, tenemos las mejores ofertas, las mejores promociones. Y para eso me voy a enlazar rápidamente con mi querida Muña. Adelante, Nidia. ¿Dónde andas? Cuéntanos, ¿qué tienes para los compadres?
17: ¡Qué rollo, mi gente bonita de La Comadre 98.5! 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
0: Gracias, mi querida Nidia. En un momento más nos volvemos a enlazar y nosotros continuamos con más de esta su frutería espectacular.

0: Pues dámelo.
1: Sí, suena a frutería de Ciudad de México, ¿no?
0: Yo quiero, por favor, en este momento robar la atención de este micrófono. Porque quiero una canción, locutora. ¿Puedo poner una canción? El oso polar, por favor. Quiero que me pongan el oso polar porque le quiero mandar un fuerte abrazo. Lo que pasa es que
2: a
0: hay
2: Nelson
0: dos...
2: Cancela.
0: No, espérate. ¿Sabes qué? Es parecido a Nelson Cancela.
2: ¿Ah, sí?
0: Tiene el mismo ritmo que Nelson Cancela. Pero ahorita no, le quiero mandar un abrazo fuerte, fuerte a dos niños que en este momento están yendo de excursión al Museo Maya.
2: Wow.
0: Sí, le mando un fuerte abrazo a
2: Migue. ¿Y qué van a ver? ¿Salas vacías?
0: No, van a ver a los dinosaurios. A Migue y a María. ¡Ándale, súbele!
3: ¡Cumbia, cumbia, sabrosita!
0: Ay, la sala. A ver, espérame. ¿Nunca has ido a la
2: Sí,
0: Museo
2: claro
0: Maya?
2: Que sí. He ido, solo hay como tres salas nada
0: no,
2: más.
0: No, pero hay una sala de dinosaurios. Entonces está yendo y le mando un fuerte abrazo a Migue.
2: Pero pues, no
0: y a María Andrea. Que
2: de los dinosaurios. Está bien, un saludote a los nenes.
0: Un saludote a los nenes y a la maestra Mica. Le mando un fuerte abrazo a Miss Mica.
1: Miss Mica.
2: Que lleven algo de su casa, está muy vacío el museo.
0: Miss Mica, ¿a qué hora estás por el PAM? Ay, perdón.
2: Oye.
0: Ah, bueno, pues un saludo para ellos que andan en excursión. Ahora sí, gracias.
1: Espero que Miss Mica sea tu esposa.
0: Claro, obviamente. Ay, oigan, chicos, ¿qué pasó?
2: Okay.
0: ¿Creen que al aire?
2: Ay, no sabía que era Miss Mica. No sabía que era maestra.
0: Sí, es maestra, Miss Mica.
2: Ah, tanto, está bien, está bien. Que la sabrosa, está bien.
1: Sí, claro.
0: ¿A qué hora sales por el pan, maestra?
2: Ni comes pan, no comes carbohidrato.
0: Bueno, pero ese pan sí lo como.
1: ¡Ay, Diosito!
0: Es que ese no es cualquier pan.
1: No,
0: pero no puedo decir que los niños están escuchando.
2: Es un ochón.
0: ¡Puro chola! ¡Hay niños escuchando! No, un saludo para mí y María Andrea, chicos. Muy bien, ustedes sigan haciendo caso, maestro.
2: ¿Qué hacen? ¿Escucharon dónde está yendo? ¿O están en el autobús?
0: Están en el autobús yendo
2: okay,
0: y pusieron la comadre.
1: Mira,
0: ya, ¡sí la mueve!
1: Ya claro. Te escucharon a ti mandándole saludos al pan.
0: Es que
2: ¿de qué grado da Mica?
0: Primaria.
2: Primaria, pero, ¿qué grado?
0: Quinto, sexto.
1: O sea, ya sabe. Ya conocen qué pan es.
2: Sí, ya saben.
0: De hecho, yo a mí me educa ella, o sea. Ya me di cuenta el otro día cuando entrevisté a una psicopedagoga.
2: Ajá.
0: Que la forma en la que me hablaba la psico es la misma forma que hablaba mi esposa.
2: Así, Pablo concreto. Viana, te condicionaba.
0: Carlos, saca la basura ahora. Ok.
1: Ok.
2: Los reforzamientos negativos, no anda con su spray. No haces así.
0: Hago mal y me moja la cara.
2: Te echa agua.
1: Mira.
2: Así,
0: ¿Cómo lo sabes?
1: Borrador directo a la
2: porque
1: cabeza.
2: También en la prepa también llevé psicología.
0: Por eso es una mestiza docta.
2: Claro.
0: Así la puede encontrar en mi podcast.
2: Prepa abierta, pero yo aplicaba los
0: Eres un éxito en el podcast, Nene, ya te lo he dicho.
2: No.
0: Sí, te voy a pasar tu comisión.
2: Pues,
0: la neta, la gente.
2: Pues mira, no te vengo diciendo que no. Como quieras pasarla, y también acepto.
0: Hay niños escuchando, Purullona.
2: También acepto bonos del ahorro nacional.
0: Ah, bueno.
1: Así es. Oigan, tenemos mensajes por acá.
0: Dale, dale, dale.

0: Hacen invitado a un podcast, sí.
1: Mira. Uno,
0: no te avergüences, hijo, eso es deporte estatal. No pasa nada.
1: Ya está de moda, ya lo vi.
0: O sea, siempre ha estado de moda, ahorita está más en auge, pero mira, 500 y un pollo asado son 500 y un pollo asado.
1: A mí lo que me llama la atención es que el otro día me dijeron, eso no se pega, se hunda, me dijeron. Ya, vamos, mensajes, más mensajes, vamos.
2: Dicen, buenos días, Ruby, doña Svetlana de Atocha, Cahuich, Cocom, y don Carlos Sams Villafaña. ¿Cómo es miércoles de recuerdo? Yo recuerdo cuando don David Barrera era el titular de este programa.
1: ¿Quién?
2: Han pasado 84 años.
1: Sí, pobrecito, déjalo.
2: Todavía déjalo descansar, está disfrutando de la playita.
1: Déjalo descansar, está así ahorita.
0: Está en su sarcófago.
2: Está aprovechando la sustancia.
0: Como Tutankamón.
1: ¿Tu trancamón? ¿Cómo?
0: No, tu trancamón.
2: No, que hay niños escuchando.
0: Ay, perdón. Trancamote.
2: Qué bárbaro, Charlie, de verdad.
1: Sí,
2: buenos días, Fruto. Saludos al Tuncatamón.
0: Tucancamón.
1: Ya me pusieron nombre de Pokémon, ya viste, por tu culpa.
0: Tucancamón. Tu camotón también puede ser, ¿no?
1: Ah, no, no aplica.
2: ¿Quién
1: no,
2: sabe?
1: No
2: sabe.
1: No, ¿quién sabe? Yo soy chico bien.
2: Está chico.
1: ¿Qué dice?
0: Es Team Payasa.
1: Oye,
0: también.
1: ¿No ves que está chico mi chile?
0: Está chico, su chile.
1: Hoy lo traje.
0: Pero pica.
1: Al rato le subo fotos de unos chilitos que nos regalaron. Gracias.
2: Está chico, nada más compáralo pero... con el dedo meñique para que vean.
1: Ahí está, exacto, mira.
0: Es un meñique. Ay, qué recuerdos.
2: Mis poderosísimos tres centímetros.
0: Es que parece, pero ha tocado.
1: Hazlo a la cámara, por favor. Hazlo a la cámara de los sentidos. ¿Sí? Ahí está. Why ¿qué haces no? con eso, amiga?
0: Pues... te sientas y platicas y
1: lo peinas,
0: le das
1: ¿no?
0: una me plática, imagino. Una TED Talk motivacional y
1: le das y, un stand-up.
0: Ajá, y le dices, lo bueno es que hay salud, mi amor, o sea, Dios da, Dios quita.
2: La verdad.
1: ¿Qué más dice
0: la gente? Tienes dinero, la verdad, dinero que, o sea.
2: Pobres.
0: Tienes dinero, no tienes pollo, pero dinero hay.
1: Ok.
2: No hay apoyo.
0: No.
1: Sí hay, sí hay. En casa, en la pared.
2: En la pared. ¿Cómo vas a encontrar apoyo en la pared?
1: Más grandes. ¿Cómo no? El otro día, ¿sabes qué me di cuenta?
0: ¿Qué te dice?
1: No lo puedo decir al aire. Sí, fuera del aire, güey. Sí, fuera del aire. No lo puedo decir al aire. No,
2: a ver,
1: aire.
2: La tía Purushona.
0: ¿Qué pasó?
2: La tía Purushona que está más caliente que el sol de Mérida en mayo. Y a la voz sexy de Ruby. Hola, buenos días.
0: Sí, ¿para qué te digo que no?
2: Guay.
0: Pues es que la verdad, o sea, digo, una que ya está entrando en su menopausia, obviamente te...
1: Oye, ¿y la andropausia pones... a partir de qué edad empieza?
0: Pues no sé cuántos años tienes.
1: 38.
0: Ahí está, 38.
2: De los 40, ¿no?
1: Ajá, yo pensé que a los 40, ¿no?
0: No, la andropausia sí como a los 40. Creo que es por eso dice que tiene su crisis de los 40, porque se pintan su pelo.
1: Se compran coches hacer... deportivos, ajá, van al gimnasio,
0: sí,
1: se ponen barba.
0: A buscar chamaquitas.
1: Sí, no, qué bárbaros con esos chavos.
0: Sí, no,
1: es que
0: no.
1: quieren compensar.
2: Famosísimos Chavi Rux. Dice, vamos a recordar qué rolitas oían los papás o comidas o perfumes. Alguien usó los jabones esos de catálogo. Los que eran rasca huele.
0: Tu rasca, pero es que era para que sintieras el aroma de la fragancia. De tu Armand Dupré.
2: De pronto ya veías que estaba toda rasgada la hoja.
0: Sí, porque las doñas creo que se lo pasaban en su cuello. pero como comprabas tu paquete de Armand Dupré. No sé si era tapón o de Fuller. Si eran los talcos así que tenían olor y todo. Línea Armand Dupré. Eso olía a tu mamá.
1: Rascahuele. Qué bonita palabra. Imagínate nacer en otro país y perderte la oportunidad de
2: conocer un rascahuele. Claro.
0: Pues hasta la fecha hay cosas que son rascahuele.
1: ¿Cómo se dirán en inglés rascahuele?
0: ¿Cómo
1: se dirá en inglés?
0: Es rascar es stitch. No.
1: Nose,
0: es...
1: nariz. No sé. Vámonos,
0: siguiente. Smell es oler.
2: A ver, Ruby, ¿qué comidas le gustan a los suegros, sus perfumes y sus rolas favoritas? ¿Cuáles suegros? O sea, mis papás.
1: Sí, claro, pues sí.
0: Ajá, a ver. Tus papás.
2: Ay, híjole, es que mi mamá es chilanga. Por eso me gusta mucho este tipo de música.
1: No lo vuelvas a decir.
2: Beamberas y guapachosas.
1: No van a decir que es foránea.
2: No, yo nací aquí en Yucatán.
0: Por eso
2: con gusto enseño mi acta. Foránea no soy jamás.
1: Ok, ¿qué más?
2: De comidas, guay, de todo un poco, la verdad.
1: O sea, pero tú comes cosas yucatecas y cosas, por ejemplo, de
2: sí,
1: México.
2: Sí, por supuesto. ¿Sí? O sea, es una gloria, O sea, mamá...
1: Hay muchas cosas fritas, es lo malo.
0: Igual acá también hay mucha cosa frita.
2: En Ciudad de México no es tanta fritura, ¿eh?
1: ¿Cómo qué, por ejemplo?
2: Pues los antojitos son al comal. Eso no se fríe.

0: bien.
1: Ah, es verdad, hay
2: cosas. Claro. Acá tenemos más fritura. O sea, también hay cosas de comal, de que se hacen al comal. Ajá. Pero, por ejemplo, unas ricas quecas de flor de calabaza hechas al comal con su quesillo.
0: Unos tlacoyitos.
2: Unos tlacoyos.
0: Unos sopecitos. Los sopes no van fritos, ¿eh? Y aquí voy a entrar en polémica con yucatecos. Los yucatecos fríen los sopes.
2: Ah, sí, es que acá
3: porque se hacen empanada, ¿no?
0: No, sopes.
2: No, nada que tiene que ver el sope con la empanada.
1: Guay. Lo que pasa es que el mercado me va insultado ahorita.
2: Es que acá lo hacen en fritura profunda. En cambio, en México no se medio y no, porque en el comal se le pone su poquito de manteca.
0: Claro.
2: Entonces, pero se fríe y no. O sea, no en tanta grasa como acá.
0: Exacto. No se sumerge, exacto.
2: Ajá. Y además, pues, también las pellizcaditas en Veracruz, se les pone su asiento o su mantequita en el huequito
0: y su frijolito.
2: Ay, qué rico.
0: Unas pellizcaditas de huevo. Ya tenemos hambre.
2: ¿Te gustan las pellizcadas de huevo? O los besitos.
1: Me encantan.
0: Y los de chorizo.
1: Sí. Esos dulces que venden.
0: Sí, claro, besitos de huevo.
2: Besitos de huevo.
1: Qué rico.
0: Están buenísimos.
1: Ayer me enteré de un súper chiste, se los cuento. Ahí va.
2: Ay, cuéntalo.
1: Me enteré. No voy a decir nombres,
2: okay,
1: pero
2: ya,
1: que no digas nombres. En un sexenio, una vez mandaron el avión presidencial a Mérida por helado de una heladería de crepas.
2: ¿De don Cristóbal?
1: De don Cristóbal.
0: ¿Qué
1: solo
0: dices?
1: Mandaron el avión presidencial a eso y regresaron. Ayer me enteré. Te lo buen chisme, me dijo directo el podcast.
2: Con una copita de helado de guanábana.
0: Ándale. Oigan, es momento de una pausa comercial. Regresamos en unos momentos más. No le cambies.
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6: Son las 10:46.
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0: Diez de la mañana con 48 minutos, es momento de un nuevo enlace con mi querida Muñe. Adelante, Nidia, ¿qué tienes para nosotros?
15: Así es, comadre y compadre. 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
0: Y nosotros, mientras tanto, retomamos esta su frutería espectacular.
3: Ay, me gustaste de la del

0: ¿Ahora sí?
1: Ahora sí, ya puedo.
0: Oye, David, ¿ya estás?
2: Ya, David. Ya estoy.
3: Okay. Ya estoy.
0: Gracias.
4: Good. David con hormonas.
0: Oye, Rubí,
1: bien inyectada.
0: No puedo creer que tú...
4: No, no, también el otro igual, también inyectado.
0: ¿Te pasa? Es pura proteína, ¿no es?
4: Sí, claro.
0: Es puro péptido, sí. Mira.
1: Estábamos en la entrevista y aquí moviendo una tras otra y yo...
4: Moviendo una... ¿Qué estabas moviendo?
0: Ah, ¿lo viste? Perdón. Perdón, es que estaba en el celular.
1: Y los cuando, pectorales.
0: Cuando están en el celular...
1: Yo, sí.
0: Derecha, izquierda. Derecha, izquierda, derecha, izquierda, derecha, izquierda.
4: Ah, poné tus pezones.
1: La trail eres tú.
0: ¿Qué te pasa? Mi pezón está chiquito. No necesito. Oye.
4: No, pero para que las gires así.
0: Espérate, hay niños todavía. Nos pidieron decencia, acuérdate.
4: Oye, no, espérate. Está escuchado Plaza César, ¿eh? Está escuchando Frutería Espectacular.
1: Oigan, por favor.
0: Nos llamó la
4: póngale
0: atención.
4: La BBC de Londres, algo no, así.
0: Nos llamó la atención que Rubí nos contaba ahorita que pues tienes mitad parte chilanga. Y no conozcas Tepito.
1: Sí, hombre.
0: ¿Por qué?
1: O sea, he ido a Ciudad de México, pero las veces que voy no me quieren llevar a Tepito.
4: ¿Tú conoces Tepito?
0: Mira, es Tepito el barrio más increíble de México que yo creo. Entonces, tienes que conocerlo. Es una experiencia increíble. De hecho, hace
4: ganas tengo.
0: ¿De ir a Tepito?
4: Sí, a Tepito, sí.
0: Ah, ya. Sí, es grande. Sí, es grande el barrio. Sí, es
4: salvaje, salvaje.
1: A lo bruto.
0: Qué bárbara con usted, señora.
1: Sí, a mí me encanta.
0: Vamos a leer mensajes, ya.
1: Buenos días a las frutas más choco del día de hoy. Hoy Don Charlie está muy tizón como papaya verde. Del recuerdo de esta época, recuerdo que en las escuelas se hacían los concursos de altares tipo maya con los papás haciendo la casita de paja en la cancha y las mamás llevando el shake de frutas y el leg de tortillas hechas a mano después de comer todo lo que se llevó. Soy Milhouse, saludos.
4: Es correcto.
1: Oigan, sí, ¿eh?
0: A mí me encanta porque
1: no se pierda eso.
0: La mamá da apoyo en estas épocas. Bueno, padrísimo. Y que,
4: siempre. O sea, siempre tiene
0: claro,
4: que dar apoyo.
0: Entonces, por ejemplo, ahorita sí vienen las épocas en donde en la escuela hacen concursos de altares.
4: Claro.
0: Eso podemos recordar, ¿les parece?
4: Ah, bueno, a mí me encanta. Bueno, no, modestia aparte, siempre me agarraban de expositora de los altares y normalmente siempre quedábamos en buen lugar.
0: ¿En serio?
4: Cuando montamos. Si lo quiera así, capataz y muéveme esto, quítame esto, eso no va. Así, vámonos.
0: A mí me encanta, por ejemplo, que nos lo tomamos tan en serio que a veces, por ejemplo, cuando uno quiere poner algo que no corresponde al Janal Pichán, que está tal vez un poco más de días muertos, como las calaveritas, nos corrigen. No, eso no va. Tiene que ser en pleno yucateco.
4: Bueno, que de hecho en una ocasión, en un concurso no fue bien recibida la propuesta, pero nosotros montamos un altar y explicamos por qué teníamos, por ejemplo, fue un altar para niños, que habíamos puesto, pusimos de todo lo que lleva, pero además pusimos pan de muerto, pusimos calaveritas y pusimos un juego de video. Okay. Porque lo que estábamos poniendo, la propuesta es un altar contemporáneo, porque realmente pues una infancia, claro, que llega a trascender, por ejemplo, en estos tiempos, ¿estás de acuerdo que no juegan con un valero?
0: Sí,
4: o ya, que no juegan claro. Ya con ese tipo de cosas, sino que tenías que ponerle cosas que le gustaban al...
0: Casi un iPad.
4: Exacto.
0: Sí.
4: Entonces, todo tiene que ir evolucionando y la cultura no es estática, sino que la cultura está en constante transformación. Incluso los altares que conocemos hoy en día como altar, pues tampoco es que fuese un altar que los mayas hayan tenido.
0: Claro.
4: Porque es producto de un mestizaje, de un sincretismo, de una mezcla entre lo católico y lo prehispánico.
0: Claro.
4: Entonces, y también es una realidad que también, por ejemplo, el hecho de los panes de muerto, las calaveritas, bueno, si al difunto le gustaba el pan de muerto, no se lo voy a poner porque no es de acá de la región.
0: Claro.
4: O si le gustaban las rosas, no le voy a poner rosas porque no lleve de llevar rosas.
0: Claro. ¿Y rozones, por ejemplo? O sea, varias rosas.
4: Eso siempre. A las almas.
1: Pero mejor aprovecharlos de vivos, la verdad.
0: Ok, ok.
1: Sí, claro. Que te los den vivos, claro, por supuesto.
0: Regale rozones en vida.
1: O sea, ya
4: un racimo
1: ya muertos,
4: de rozones. Claro. María, qué bonito.
0: Sí, claro.
1: No, grande.
4: Racimo, claro.
0: Sí funcionaría.
1: Oigan, pregunta por acá, ¿la vacuna del VPH es solo para mujeres o puedo llevar a mi hijo?
0: Creo como que bien, para ambos, ¿eh?
1: Como bien lo dijo la doctora, es para niños y niñas, sí, para ambos.
4: Para las infancias, tanto para
1: así
4: masculinos
1: es.
4: Como femeninos.
0: Oigan, ¿no? Y eso así es muy importante porque al hombre no le afecta tal vez, pero la mujer 100% le afecta, ¿eh? El hombre es el que lo porta, pero la mujer...
4: No, los en los dos se les puede presentar. Lo que sucede es que por la anatomía de una mujer es más gracias, difícil señora. A veces darse cuenta de las verrugas claro. del papiloma claro. porque tienen un sistema reproductor que está interno. Claro. No como en el hombre que sí o sí vas a ver que esto no, yo no tenía esto acá.
0: ¿Y este champiñón?
4: Ajá. ¿Y esta pequeña coliflor?
1: Pero fíjate que mencionaba la doctora hace un momento que no nada más es para el tema del papiloma humano, sino también para prevenir el cáncer cervicouterino claro, en maravilla. Las mujeres.
4: Porque el papiloma te desencadena Exacto. otras cosas.
0: Incluso la infertilidad. Así que si usted quiere tener hijos o planea, vacúnese lo antes
4: sí, posible. Y además yo creo que, y hombres, si está en sus posibilidades, creo que, no sé si también, no sabía que iba a hablar de eso la doctora, sino
1: te hubieras quedado por claro, esto.
4: Pues porque yo tengo una duda, man, está así, está agachada escuchando. En el patio, y me dijeron, no, acá sí tenemos baño, man. Y yo, bueno, pues ya jabé, ya aboné las plantas.
1: Estaba llamando gatos.
4: Espantado, perrito.
0: Ah, bueno,
4: llegó el pavo. No, ay, eso también podemos poner. Ahí llegó el pavo.
1: Ándale, me gusta.
4: ¿En qué iba? Ah, sí. O que sea
0: estaba
4: que,
0: secando la
4: que al final de cuentas, qué bueno que está la campaña tanto para niños como para niñas. O sea, porque pues nada como estar prevenido ya desde los primeros años. Y si usted, como una persona mayor, con una vida sexual activa, y todo, tampoco está de más que también se vacune, o sea, lo puede hacer de forma particular, o también hay, creo que en el sistema de salud también, a través de los diferentes programas de salud pública, a los que uno puede tener, seguro social, salubridad, etc., averigüen si también les pueden aplicar, sobre todo si son una población de riesgo. Entonces, porque no está de más también uno como adulto o adulta, también ponerse la vacuna para prevenir cosas, porque a veces uno piensa que lo peor que te puede suceder, y escuchen los chamacos, que es un embarazo adolescente, un embarazo a temprana edad, créanme que no. Tu embarazo se te quita en 9 meses, o ya con tanta cosa que hay, puedes prevenir.
0: Además, claro. te voy a decir una cosa, a veces ser papá joven tiene sus ventajas.
4: Sí, pero dependiendo bueno, tampoco de romanticemos,
0: la vida. Claro, claro.
4: romanticemos.
0: Digo, no vaya a ponerle usted niño de 19
4: claro,
0: años.
4: Claro, pero no romanticemos tampoco la irresponsabilidad, porque desde que estamos
0: planeando,
4: teniendo, exactamente, que todo sea planeado, ¿no? Y pues ya hay muchos métodos de anticoncepción, pero hay quienes pues se meten por allá y quedan así, pescas alguna cosa por ahí que no
0: deberían. ¿Cómo que se meten por allá? Pues, según yo solo hay un lugar.
4: Pues por allá.
0: ¿Por eso? ¿Por dónde más?
4: Ay, hijo, te falta imaginación.
1: Está chico.
4: No está te chico, limites, no te limites.
0: Por eso está chico.
4: Pues mal. Rinconero, o sea, en cualquier lado cabe. Entonces, estamos hablando de algo serio, Charlie Villafaña, ya lo viste, te has hablado de...
0: Oye, ¿nunca has querido dar pláticas de sexualidad en la secundaria? Serías buenísimo.
4: Pues
0: para
4: sí,
0: eso.
4: Pero como que no me van a tomar muy en serio.
0: Por eso mismo, o sea, por eso mismo, lo van a disfrutar.
4: Brevísima historia del papiloma con puro chaca, güey.
0: ¿Qué onda con tu...?
4: ¿Qué onda con tu...? Con
0: tu pavo.
4: Con tu ochón, ¿no?
1: Me gusta ese enfoque de que vale con tu ochón.
0: Ya nos infraccionaron por TikTok, velo.
4: ¿Por qué?
0: No lo sé.
1: Ya viste. Te lo dijimos desde la semana pasada. Te
4: ay, no le hagas. O sea, estamos hablando de temas de salud. Que seguramente.
0: Ya cambia el tema. Vámonos.
1: Has infringido nuestras reglas.
0: Es que se quejó la panadería Ochoa.
4: Ochoa.
0: Sí, que porque estamos.
1: Ochona.
4: Ochona. Ochona.
1: Ochona.
4: Ochoa.
1: A ver, dicen por acá. Buenos días, bella Ruby. Excelente y bonita risa. Carcajada contagiosa. Gracias. Háganme reír entonces. Pregunta seria. ¿Qué se siente ser famosa, mamita Purushona?
4: Cuando te preguntan eso de qué se siente ser famoso, te voy a decir una cosa, desde mi perspectiva, porque para cada persona o cada personalidad, la fama es diferente y la toman de diferentes maneras.
1: Claro.
4: Hay a quienes les encanta la fama.
1: Figurar.
0: ¿Tú cómo la agarras? Figurar.
4: En comercial les muestro. Te doy una...
1: Ay, lo van a volver a infraccionar.
0: Sí, perdón.
4: Un propedéutico. Sin embargo, yo la tomo como algo que es parte del trabajo, no me define, no define mis días, ni define lo que yo soy.
0: Ajá.
4: O sea, no me defino a partir de la idea que hay de fama, o de lo que yo entienda como fama, o de lo que los demás entiendan como fama. No es algo que como bien digo, no no me define.
0: ¿Tú te consideras famosa, Purushottam?
4: Yo me considero conocida.
0: Eso te iba a decir. Yo creo que no es lo mismo ser famoso a ser conocido.
4: Exacto. Y conocido hasta en tu colonia puede ser conocido.
0: Exacto.
4: Entonces yo me considero conocida. Y siempre le he visto y siempre le he dicho. Yo creo que los artistas tenemos una vida ordinaria con un trabajo extraordinario. O sea,
0: qué bonita descripción. Te voy a abrazar.
4: Es que sí, al final de cuentas, lo que hacemos, pues puede parecer extraordinario para las demás personas, pero en realidad es un trabajo como el que todas las personas tenemos o tienen, y es algo que es necesario, porque hasta hacer reír o entretener es algo que todos necesitamos en la vida, sí. Así como necesitamos también a una persona que nos atienda, a un doctor, a un electricista, a un maestro, un ingeniero. Entonces, creo que es un trabajo. Yo así lo veo.
0: Sí, claro.
4: Solamente que para los ojos de muchos es extraordinario porque la gente te ubica o, claro, o eres más público.
1: La referencia.
4: ¿No? La referencia. Pero por lo menos a mí no es algo que me defina y no es algo que si no me estás viendo, no me reconoces, me afecte.
0: O sea, realmente, a ti no te ofende que, por ejemplo, lleguen y ¿me puedo tomar una foto contigo? Sí. ¡Ay, gracias, tía Chayo!
4: No, realmente no. No me afecta. Ajá. Y al contrario, siempre me da mucha... ¿Y
0: te han pasado que te han confundido?
4: ¡Claro! ¡Claro que sí!
0: ¿Con quién era más común?
4: Pues con Chayo, pero te lo cuento al regresar del corte, porque ya estamos a punto
0: me vas a dejar en ascuas con el chinito.
1: Así peña. Es. Ahora volvemos.
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5: Son las 11, 2... 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
3: Ya de regreso con ustedes, compadres, comadres, gracias por continuar acompañándonos en esta su frutería espectacular. Es momento de los pormenores con mi querida Nidia. Adelante, Muñe.
4: Así es, comadre, compadre. 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Ya le estuve platicando un poquito sobre él, pero, bueno, ahorita ya tenemos la oportunidad de platicar y, bueno, pues él nos va a decir lo emocionado que está de estar por aquí. Santiago, ¿cómo estás?
5: Hola, hola, Nidia. Muy bien. Pues, bueno, estamos muy felices de estar por acá ya en el estado de Yucatán. Muy emocionados por lo que se viene este fin de semana. Se viene la semifinal del campeonato NASCAR México. Y, pues, vamos con todo y, pues, obviamente, acompañados de uno de nuestros patrocinadores que estamos muy agradecidos, Grupo Roca.
4: Bueno, y hoy ahora sí que en conjunto están celebrando este gran aniversario, pero también un poco nerviosos, ¿no?, por este fin de semana que viene para ti.
5: Sí, claro, va a ser una fecha padrísima porque no tiene precedentes. Entonces vamos a darlo con todo y pues a ver qué tal es la afición yucateca.
4: Oye, Santiago, y para aquellas personas que quieran verte en acción, ahora sí que en este día tan especial y en este campeonato, ¿pueden llegar?
5: Sí, claro, este evento va a ser un evento para todo público y pues pueden comprar sus boletos en las páginas de NASCAR México. 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
4: Ok, y oye, Santi, antes de avanzar un poquito más en la entrevista, quisiera que nos platiques para aquellas personitas que te están conociendo, ¿qué es lo que hace Santiago Cruz?
5: Pues bueno, soy piloto de autos, piloto de automovilismo, tengo 19 años. 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
4: 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Yo por lo pronto ya me despido, regreso los micrófonos a cabina. Soy su amiga La Muñe, nos escuchamos hasta la próxima.
3: 11 de la mañana con 9 minutos. Muchísimas gracias, mi querida Muñe. Y ahora ya tenemos esta información y vamos a continuar nosotros con esta su frutería espectacular. No le cambies.
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3: Súbale, súbale, súbale. Ya de vuelta con ustedes, compadritos.
6: Sonidero
3: nacional.
6: Qué buena ronda. Sí, cómo no.
3: Sí, porque esa sigue. Ah, bueno, ¿cuál me habías pedido? De Super Show de los Vázquez.
6: ¿Cuál no te hemos puesto desde que inició el programa?
7: Super Show de los Vázquez, no importa. Yo solamente soy una pobre perra.
6: ¿Qué pasa? ¿Qué? Pues te voy a decir una cosa, señora. Hasta en las perras.
7: Claro. Hay razas, eso sí. Por supuesto. Una perra, pero con pedigrí.
6: De saludos, por cierto, a los pilotos.
7: Creo que es Mira.
3: Mira, oye, escucha.
6: Chan, chan.
3: A ver, vamos a...
6: Saludos
3: vamos
6: a los pilotos.
3: Mira,
6: ¿A ti cómo te gusta manejar la palanca? ¿Automático o manual?
7: Prefiero manual.
6: ¿Prefieres manual?
7: Prefiero el manual,
6: ¿Un V6 o un V8?
7: No sé, yo con que se mueva y tenga cuatro ruedas.
6: Ahí está. ¿Es esa tu canción?
3: Sí.
6: A ver.

0: pies.
1: Me gusta algo más movido.
0: De tierra roja.
2: Ese es de cartoncito de cerveza, ¿eh?
1: Así
2: es. Claro. Sí, claro.
1: De un lado para otro, así
2: es. Eso. El cuerpo te lleva.
0: Claro.
1: No, pero algo más movido. Es miércoles.
2: ¿Y qué tiene?
1: Ya. Ahí se acerca el fin de semana.

0: Ya me dieron ganas de sacudir mis muebles. De bajar todo el juguetero y
1: a limpiar todo
0: la porcelana.
2: Ándale. Y la señora en su casa así moviendo el bote.
0: Claro.
1: ¿Cómo olvido tu cara?
2: Si usted se va a subir a limpiar el abanico, no baile, por favor, señora.
0: Está bonita esa canción.
1: Buena esa canción. A ver, vámonos con los mensajes antes de la pausa, ándale. Tenemos otra entrevista, Chava.
2: Más.
1: Tenemos, aquí andamos bien productivos. Recuerdo
0: cuando no había tanta entrevista, había más relajo.
2: ¿Te acuerdas?
1: ¿Cuándo está David? Pasa,
0: ¿no? Están aprovechando igual.
1: Están aprovechando que no está David.
2: Ni se molesta, ¿cómo creen?
1: dale, tengo 2 minutos para tu entrevista. ¡Hala!
0: ¿Qué dice la gente?
1: Buenos días, mamita Purushona. Hola, chula. Saludos al Tuki Tuki. Chequen este video del recuerdo. Excelente touch de semana. Gracias, amigo. Ahorita lo vemos.
2: Espérate,
1: ahorita
2: no lo vayas a abrir al aire porque estos son cochinos.
1: Sí, lo sé, me consta. Buenos días, frutitos. Les escucho desde aquí, el Hospital Juárez. Recuerdo cuando a mí me tocó estar hospitalizada de niña porque hoy vine de cuidadora por mi papá. Esperamos que saludos. Todo salga bien.
0: Así es, un abrazo.
1: Te mandamos un abrazo.
2: Y un saludo para la gente del Juárez que trabaja ahí, ¿eh? Gran trabajo que hacen con
0: toda la gente del sistema de salud. Un abrazote a todos ellos.
1: Unos fregones, ¿eh? Sí. Bella Ruby, ¿cuándo vamos por un café? A ver, esta persona preguntó ayer que si tengo chance para salir.
2: Hermano, te sorprenderías de cuántos locutores y locutoras se han casado con sus fans. Sí, yo conozco varios.
0: La cosa es que no me sorprende, o sea, no me extraña.
2: Uh-huh. Oye, lo que no entiendo es por qué te mandó una foto de su café.
1: Sí, y no me trae uno.
2: Ah, no.
1: Ahora.
0: Ha sido la comparativa con el chinito.
1: Es que lo dijo hace rato Charlie, con la mano se comparan muchas cosas.
2: Oye, claro, sí, usted vaya, mira, a su cafetería de confianza y pida de esos shots.
1: Ándale, del expreso.
2: De los expresos. Y cualquier cosa es un vaso.
0: Tu grequita.
1: Ándale, de un trago.
0: ¿Pero
1: nada
0: tú
1: más.
0: Qué eres? ¿Tamaño alto, 20 o
1: jumbo? Oh,
2: chiqui. Yo soy chiqui.
1: Está chico.
2: Yo manejo bajo perfil.
1: Oigan, pero a mí se me hace una falta de respeto a que me mande ahí la foto del café y no me lo traiga a la cabina.
0: O sea, no es mandar la foto.
1: Si sabe que estoy trabajando.
0: Sabe dónde está Grupo Zip, se lo puede
1: así
0: mandar
1: es,
0: en la caseta.
1: Calle 60 entre 41 y 43 ahí de la colonia centro.
0: Grupo Zip, se lo manda acá en la caseta.
2: Qué falta de respeto.
0: Tres
1: falta
0: cafés.
1: De respeto, la verdad.
0: Tres, lo que debería
1: por supuesto.
2: Muy negro sin azúcar.
0: Así me gusta, negro y fuerte.
2: Y alto.
1: Ah, bueno. Seguimos hablando
0: del café. El café negro y fuerte, así me gusta.
1: Y seguimos hablando de café.
0: Sí, claro.
1: Dile a mamita Purushona que rascar se dice scratch en inglés.
0: Scratch. Ándale. Scratch and smell.
2: Scratch and smell.
0: Huele.
1: Rasca y huele.
2: ¿De qué se acordaron?
0: Ah, es como los hombres, ¿verdad? Que están acostados en su hamaca. Creen que es rasca huele también. Hacen así.
2: ¿Pero qué te pasa? ¿Es parte de un proceso normal?
0: Sí, normal.
2: Porque a través del olor sabes si todo está bien.
0: Si todo está en orden. Claro. Pues sí.
2: ¿Qué más? ¿Qué dice la gente?
1: Yo creo que vamos a retomarlo después de la pausa.
2: Bueno, sigan mandando sus mensajes.
1: Por favor, no le cambien. Y los cafés, porfa. Salimos a las 12,
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4: Son las 11, 15.
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0: 11 de la mañana con 20 minutos. Compadre, comadre, estamos de vuelta. Y hoy ha sido un día muy, muy ajetreado. Así que bienvenido, mi querido Phil. Tenemos invitadas a estrella ahora.
1: Sí, me voy a comportar. Gracias, gracias por invitarme aquí a cotorrear con mi prima. Y Charlie también.
2: Son primos.
3: No me digas. ¿Ustedes también?
1: Sí.
3: ¿Y cómo
1: sí.
3: se apellidan?
2: Mane.
1: O sea, es que lo que pasa es que, bueno, yo
3: ah, soy, bueno, pero
2: son primos putativos.
1: Exactamente.
3: Son primos políticos.
1: Sí,
2: ajá, sí.
3: De Monterrey, como por ejemplo.
2: Ah, mira. Ah, sí, pero no clavamos.
1: No, claro.
3: Ustedes también son Herrera, les iba a decir.
1: No.
2: Ay, mane.
0: No. De Canacín, de casualidad.
3: Te dije que te comportara, señor.
1: Mis amigos, un beso a los Herrera, a mis grandes amigos, sobre todo a Mario y a Daniel.
3: Claro
1: los
3: que
1: quiero
3: sí.
1: mucho.
3: Es parte del show, dilo.
1: Parte del show, pues. Sí,
3: lo sabe,
1: por
3: lo
1: cierto,
3: sabe.
1: Mario, no pares, Mario, síguele dando. Está saliendo diario a correr.
3: ¿Sí?
1: Sí, qué bueno. Ah, qué ya. Bueno. Hasta que hace algo por su salud. ¿No?
2: Yo no he llegado al punto de correr, pero yo ya cerré mi boca. Eso.
3: ¿Sabes qué?
1: Eso veo. Oye, ¿qué estás quedando?
3: Tintinqui.
1: Qué cosa. Eso. Para la gente que está viendo el en vivo ahorita. Te está gustando, dicen. ¿No?
3: La ves ya y dices, mala, quiero invitar a desayunar, almorzar y cenar, porque está flaca.
2: Ay, madre.
1: A ver con qué brinques las fechas del PIB. Con eso ya.
2: Te digo una cosa, sí voy a comer mi pedacito de PIB.
3: Claro.
2: Sí. Porque el que comas un pedazo de PIB no te va a aumentar lo que ya bajaste.
0: Claro. Sí. Y menos si es
2: la mala creencia de que muchos piensan que si comes una cosa o una hamburguesa, estás en régimen. Es válido comerlo, eso no te va a hacer que recuperes todo. El problema es cuando lo comes diario. Exacto, ahí está el problema. Exactamente.
1: Lo que sí puedes comer es el Ozempic.
2: Ozempic.
3: A lo sé.
2: No, yo estoy en Pipse partida.
1: Ah, Pipse.
2: Sí.
3: Ah, vamos a hacer chistes de Pip.
1: Sí.
3: Ah, yo no traje chistes.
1: Ver, dale, dale.
0: ¿Cómo no?
3: No traje.
0: ¿Tú no comes el chón?
3: Yo pensé que iba a ser el Pip.
2: El de lechón.
3: Pensé que iba a ser el Pip mero.
1: Qué bárbaro.
2: Él come el de lechón.
3: Oiga, se me ocurrió ahorita.
1: Ya vi quién está supliendo a Alvin.
2: ¿Sí, verdad? Sí. Hay que poner su naricita.
3: Saludos a Pomuch. Los voy a mandar a Pomuch.
0: Badabans.
3: Por uno.
2: ¿A comer pichón?
1: Sí.
0: Pipchón.
1: Está bien. Claro. Está el pip. Ahorita a ver qué va a pasar, porque cada año hay un video que se vuelve viral.
2: Ajá, de alguna
1: Lady que habló mal del pip.
2: De alguna felana que le está echando, sí.
3: Ahí está Rubí, ¿no quieres ser tú?
0: No.
3: Tú eres medio chilanga, entonces.
0: No, yo como pip también.
2: Sí.
0: Me encanta.
2: Ajá, mira, todos con nuestras arterias le rendimos homenaje al pip, a la manteca, a la masa, al puerco y al pollo.
3: Ventas.
1: Mae, sí, la verdad que tenemos arterias resistentes.
2: Claro, ¿sí? Son guerreras nuestras arterias.
3: Pero te voy a decir una cosa, para que la arteria se limpie, una caguama.
1: Claro. Sí,
2: nosotros tenemos arterias, tubo de cobre tenemos en nuestro corazón.
3: Cobre, con sarro.
2: Con sulfatado también ya está.
3: Oye, Phil, ¿a qué se debe el honor de tu visita el día?
1: Sí, porque estabas platicado del PIB,
3: ¿verdad?
1: Mi show de mañana.
0: Ya me está tronando la tripa, la verdad.
1: Sí, yo ya quiero ahorita salir, voy a ver si consigo uno. Oye, pues fíjate que mañana les invito a que vayan a mi show a el Salón Gallos. Voy a estar haciendo mi stand-up Europa por segunda vez. Lo hice hace un año cuando acababa de regresar de Europa. Y ahorita lo estoy volviendo a hacer. Esta vez lo remastericé porque lo hice audiovisual. O sea, okay. Hay una pantalla de 3x2 metros atrás de mí y voy pasando imágenes, además de algunas cosas que... No, bueno, ¿ustedes han ido a Europa alguna vez?
2: Ese, yo a la europea nada más.
1: A comprar tus misiles.
2: No, y porque les presté el baño.
1: ¡Qué hora,
2: güey! ¿Qué? Yo soy huira. Yo soy
0: huira.
3: Yo ni eso conozco.
0: Huiropeas. Así es.
2: Yo tengo 3 hijos. ¿Cómo? No puedo. O voy yo, van ellos. ¿Y con quién los dejo?
1: Pues imagínate que yo hace año y medio se nos ocurre en una reunión, porque pasa que estás en una reunión y, oye, si nos vamos de Europa, y si vas, dale. Y estás allá con los cuates, ¿no? En la cena. Y ahí, y después al calor de las copas, pagamos el anticipo.
3: Ese mismo día.
1: En ese momento.
2: Es que así se tiene que hacer.
3: Ay, Dios mío.
2: Porque, así.
1: Porque, no, y ya sabes, ¿no?
3: Conozco gente.
1: No, y aparte mi esposa me decía, es que yo ya lo decreté que nos vamos a ir. No, ya lo decreté.
3: No, ya te endeudaste.
1: Ya me montaste en el caballo.
2: Tú lo decretas y yo lo pago. Ah, está padrísimo. Está así, mira, así está bueno. Yo igual quiero decretar que alguien me lo pague. Bueno,
3: ¿sabes qué pasa? Es que las esposas.
1: Todo. Eso es lo más difícil.
3: Las esposas eso hacen. Te ponen en un momento de tensión para que tú te des cuenta que puedes, amigo.
1: Bueno.
3: Y luego se los agradeces,
1: ¿no?
3: ¿Verdad?
1: Yo igual, yo le agradezco mucho, le agradezco mucho todo lo que estoy pasando ahorita. Pero sí, bueno, se dio eso y de allá se generó el que nos fuéramos a un viaje, obviamente a la medida de nuestras posibilidades.
0: Claro.
1: Un tour. Hay quien tiene la oportunidad de rentar un Airbnb, de planearlo, de decir, ah, voy acá, voy a Holanda, voy a Brujas, voy a hacer.
2: Ay, me ¿no? encantan los helados.
1: Nos.
3: los helados. Voy a las Canas.
2: Sí, Holanda.
1: Sí, sí.
0: ¿Y Brujas solo las de Veracruz?
1: Solo las de Veracruz.
3: ¿A qué la vuelta hay, nena? Créeme.
1: Sí, ahí, sí, ahí.
3: Más cerca de lo
1: pero
3: que es.
1: Eso, de eso trata el show. Es un stand-up donde hablo de una manera cómica el cómo se dio ese viaje, lo que sucedió antes, durante y después del viaje. Y cómo seguimos. Así que está buenísimo. Ojalá puedan ir. Es mañana a las 8:30 de la noche en Salón Gallos.
0: Okay.
2: ¿Dónde está ubicado Salón Gallos?
1: Está ubicado a 2 cuadras de Mejorada, súper fácil. Hay una tienda de ropa al lado, muy antigua, de un apellido libanés muy conocido.
0: Okay.
1: Así uh-huh. que, ¿no?
3: ¿No se puede decir?
1: No.
3: ¿Guabi?
1: No, puedo decir. No puedes decir. ¿Qué pasó?
0: No, chao.
1: No,
0: a ti te encanta meter golazos, ¿eh?
3: No me pueden despedir.
2: No puedes ir a tomar tus trucitos.
3: No es cierto, jefa.
0: Pero a mí sí.
1: Así es. Total, a mí no me mando.
3: Ahora, claro.
0: A ver, voy a cerrar el micrófono a Charlie.
1: Sí, ya, ciérraselo.
3: Oye, ¿y qué clase de humor podemos ver mañana, amigo? ¿Es un humor ácido, sarcástico?
0: Europeo.
3: Vas
0: muy
3: a,
0: europeo.
3: Ajá, bueno, es un humor, vas a quemar a tus compañeros de viaje.
1: Es un humor muy al estilo de Phil May, que es un monólogo con tintes cómicos hechos de una narrativa. Realmente, mi comedia no es de contar chistes,
3: okay,
1: sino es de contar de una manera cómica una historia. Y de allá se genera mucha risa porque, digo, todos hemos vivido. Te voy a un ejemplo. Ahí te va uno.
2: Una de las.
1: Un
2: preview.
1: Dale. Llevamos 2 maletas de 25 kilos cada quien.
3: ¿Cada quien?
1: Cada quien. ¿3? Sí, es que nos fuimos mucho tiempo.
3: Ajá.
1: Oye, nos íbamos más de un mes.
2: Ok.
1: Entonces, no te voy a mentir. Mi esposa llevó un outfit para cada monumento que íbamos a visitar,
3: pues sí,
1: para sus fotos, ¿correcto?
3: Pues sí, completo, cada monumento es cada
1: vestido,
3: foto.
1: Vestido, zapato, sombrero, mascada, bufanda, ajá, suéter, lo que sea.
2: Cristo.
1: Yo llevé 2 pantalones de mezclilla, ¿ok?
3: Ajá.
1: Y 5 camisetas que tenía que lavar
2: en el hotel
1: después de ciertos días, ¿ok? Porque 3 maletas eran de ella y 1 maleta era mía.
3: Yo creo que ni la mitad tal vez.
1: La mitad de una, porque sí tenía que llevar sus cosméticos allá. O sea, y eso es real. Eso es 100% real. O sea, yo cuando dije, ¿qué es esto? O sea, ¿qué? ¿Todo esto vamos a llevar? Horrible, imagínate. Y además, imagínate

0: se va a llamar.
1: Riviera Maya.
0: Riviera Maya.
2: La señora del sargazo, Riviera Maya.
0: Ándale así.
2: Y sales con tu peluca de sargazos.
0: Oye, sí. Todas, como Marimar.
2: Oye, por cierto, aprovechando que estás acá, le mandamos un fuerte saludo y abrazo al señor Juan Amaro, que ganó en los premios
1: Tu Awards. Oye, que por cierto, hoy que se conecten a YouTube, porque estamos maridos hoy en vivo en YouTube, en el canal de Jaranga, que hoy es miércoles de maridos.
2: Miércoles.
1: Tenemos un podcast ahí con Juan Amaro. Juan, muchas felicidades, te lo dice tu marido que te quiere, cabrón.
0: Así es, muchas felicidades a Juanito que ganó orgullosamente.
1: Creador de contenido yucateco.
2: Te intentamos llamar el viernes para felicitarte al aire, pero pues nunca contestaste como buen presa.
0: Es que también tu tío quiere marcarles a las 10 de la mañana. Están durmiendo, Charlie.
2: Ay, bueno, pues estábamos hasta las 12.
1: Bien, felicitarlo, le marcamos.
2: Mira, vamos a un trato. No. Te apuesto que a mí no me contesta. Y si tú le marcas, te va a contestar.
1: Sí, me va a contestar. Sí, claro.
2: ¿Crees?
3: Claro. Pues el marido.
0: Pues es su marido.
1: Claro. Aquí, Juan.
2: Vamos a hacer la prueba. A la gente de TikTok, espera un momentito. Vamos a pausar este en vivo. Pero no me va a... Y es el mismo número.
1: A ver, si contesta mi marido. Pero mientras no contesta. Mientras contesta. Que compren sus boletos para al Salón Gallos ahí.
3: Para mañana.
0: ¿Dónde pueden comprar sus boletos,
1: Phil? 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
4: Bueno.
2: ¡Ay, sí me contestó! Maldición. Señor Juan Amaro, muy buenos días. Le estamos hablando de La Comadre 98.5 FM. ¿Cómo está usted?
4: Muy bien, muy bien. ¡Qué milagro, cabrón!
2: Ay, ¡No puedes insultar! ¡Estás al aire! Dile tú.
1: Marido, estamos al aire porque hoy es miércoles de marido.
4: Ahora entiendo todo, cabrón.
2: No, que no puede...
4: Le dan un espacio al aire a cualquiera ya, ¿no?
1: Marido, hoy es miércoles de maridos, pero lo que querían aquí era felicitarte por tu premio. Ya le
3: así
1: puedes
3: es.
1: Hablar.
4: Muchísimas gracias. Siempre es bueno despertar con una cromada. Perdón, no puedo decir eso.
2: Tampoco.
1: No, eso sí puedes.
4: Pero sí, quiero invitarles a todos a que vean el día de hoy Maridos en vivo desde YouTube de Jaranga. Se pone muy bien y vamos a poder decir todas las cosas que no se pueden decir al aire.
2: Ahí amigo, está. Ya te dejamos porque te escuchas un poquito tuido, pero bastante felicidades, fresco. Te queremos mucho.
4: Gracias.
2: Adiós.
1: Nos vemos, marido.
3: Pues ahí está, no se lo pierdan el día de hoy a través del canal de Jaranga.
2: Te debo una caguama.
1: Sí, te acuerdo.
3: Y mañana tenemos una cita en Salón Gallos, mañana 15 de octubre en punto de las 8:30 de la noche.
1: Vayan a Salón Gallos y recuerden también que los viernes en el Centro Cultural Dante, del Tingo al Tango, ahí también está Phil May. Y bueno, ahí que me sigan en redes sociales, @PHILLMY oficial, para que vean todos los eventos y todos los shows que hay.
3: Ahí está. Muchísimas gracias, mi querido Phil. Nosotros nos vamos a la pausa comercial.
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6: Son las 11:34.
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0: dije que hoy era el mood de las cumbias.
1: Así que si se antoja mañana ir al Salón Gallos como con las 8:30 para tomarte una michelada y escuchar un poco la nave. Ay, perdón, sigue Phil con nosotros.
0: Oigan, tenemos mensajes, tenemos mensajitos por acá. Nos dicen: buen día, frutos, mamita, di la verdad, el por qué se agarró del chongo la Generta y la Loba. Solo tú lo sabes.
2: ¿Quién? ¿La Generta y la Loba? Ay, hijo, ya pasó eso, ya tiene años.
0: Sí, es que ayer retomaron
2: el tema. Ya ni me acuerdo.
1: ¿Quién es la Loba?
0: Qué bárbaros.
2: Ricardo.
1: ¿Y quién es? Ah, Generta sí lo conozco.
0: Ah, preguntan sí. ¿Cómo le quedó la operación de los pezones a David? Todavía no regresa,
2: señores. Están hinchados todavía.
0: Están hinchaditos.
2: Parecen dos zaramullos.
1: ¿Se puede operar los pezones?
0: Sí. ¿Sí? No todo sabía. Se puede.
2: Se lo reubicaron porque comía tan grande.
1: Ah, o sea, estaba
2: se cayeron.
3: Ya está, llegó
2: sí,
3: a su
2: no, cadera. Entonces tenían estrabismo. Estaban estrabismo, sí. Entonces,
0: sí quedó como la sustancia, ¿no? Uno ¿sí? aquí atrás.
2: Sí. Uno de sus chuchus en su bobosh ya lo tenía.
0: Ándale.
1: ¿No era lunar?
2: Entonces, le hicieron reasignación de pezón.
1: Me mintió, me dijo que era lunar. Me dijo, chúpame lunar.
2: Mi chivaluna.
0: Chivaluna. Buenos días en cabina. Saludos a ti, Ruby, a Tucán y a Purushona. Les manda un besote el iguano.
1: Guay. ¿El iguano o al iguano?
0: El iguano.
2: Luego.
0: Charlie no, Villafaña, basta.
1: No, es que hay gente que tiene mascotas de iguano. Sí, yo conocí a uno.
2: Sí.
1: A ver, ¿qué otro?
2: ¿Conociste un iguano?
0: ¿Qué, cómo comió Don Puma hoy? Preguntan.
2: No lo sé, no me interesa Don Puma.
0: Ande.
2: Don Puma. Yo sé lo que la gente sigue necia de que yo tengo una relación con Don Puma.
1: ¿Don Puma es tu catch?
2: No, la gente allá me anda juntando con ese hombre, pero a mí ni me interesa.
1: Calumnia, que
0: algo. Juntando. ¿Recuerdan esos objetos? Yo llegué a tener uno, dice. Nos manda por acá unas figuritas. Guay, yo no lo recuerdo, chavo, porque acabo de nacer.
1: Son como coleccionables, ¿no? O juguetes.
2: Son juguetes.
0: Entre juguetitos, figuras coleccionables, justo, y un peluche.
3: Yo tuve el pero los Yelocos, ¿no?
2: Ah, Yelocos. Y luego lo pisabas sin tu chancleta de lástima.
3: Los tazos.
1: Y luego te peleabas con tus amigos porque tu Yeloco, ¿te acuerdas? Tú me agarraste mi Yeloco, no es cierto.
2: No, ese es mi pollo.
1: Gallina. O sea.
2: No, ves que habían unos pollitos de cuerda, ¿te acuerdas? Le dabas cuerda al pollito.
1: Ah, sí.
2: ¿Te
3: acuerdas de eso?
2: Sí, de los pollitos de cuerda. ¿Qué otra? ¿Tus Pepsi Cards? ¿No tuvieron Pepsi Cards?
3: Ah, sí, también. Estuvo de moda también cuando, bueno, creo que, ay, que no me acuerdo cómo se
1: llamaba. A mí me gustaba oler las Pepsi
3: Cards. No, ahí te va. Es que plástico. No puedo decir el nombre del objeto, pero eran unos cilindros.
0: Ah, los Pepsi.
3: Tenían los Looney Tunes.
0: Los pecilindros.
3: Los Pepsi.
0: Los pecilindros, sí.
3: No, ¿te acuerdas que cambiaban de color
0: sí,
3: todo?
0: Con el frío.
3: Y también tuve los...
0: Y traían su para que te lo comas en tu cintura, ¿te acuerdas?
3: Ah, sí,
0: tu
3: sí,
0: porta.
3: Tu porta.
0: Pepsi.
3: Cilindro.
1: Qué bárbaras, señoras, ustedes, de veras que...
2: ¡Ay, estoy igual!
1: Como Batman seguramente tenía.
3: Era otra. Se ríe de nosotros como si
0: tuviera... Como si tuviese 20 años, ¿verdad?
1: Sí. Yo no tuve Pepsi Cilindro.
2: Creció con los polinesios también, te voy a decir ahorita.
1: Qué bárbaro, saludos.
0: Identifico a todos.
1: ¿Sabías que viven acá? Los polinesios.
3: No
0: lo ahí vas a alborotar a todas las fanáticas. Ahí van
1: no
0: a buscar en dónde viven.
1: No averigüe dónde viven Temozón. No.
0: Pobrecitos. Purushona, tú eres reconocidísima. Eres como Quevedo. Acuérdate de ese cuento. Charlie, aprovecha. Ya va a regresar tu látigo que te trae Fintito. Toma. David. David no alburea, dice. Y aún así, ni a Ruby ni a Puru se dan cuenta enseguida. ¿De qué? ¿De los albures?
1: Ah, es que David es David la agarra más rápido. Los albures.
2: Se sabe. Se sabe.
1: Los
2: se
1: agarra
2: sabe,
1: en el aire.
2: Se sabe. Con la boca. ¿No? O sea, sí, porque lo dice, ¿eh?
0: Ajá. Oh. Lo mastica. Yo te vacuno, Purushona. Tú eliges si gritas o no gritas. El panda, dice.
2: Guay. Guay. ¿Quién es el panda?
1: Ma. Vas a ser vacunada por un panda. Mira eso.
0: Vacuno. Buenos días,
2: ositos. ¿Es panda o es vacuno? ¿Es vaca o es osito?
1: Es lo que tú quieras que sea,
0: nene. Es lo que tú quieras, así es. Buenos días, frutitos. Así es, nada te define lo que la gente ve. Por ejemplo, yo como músico, cualquiera pensaría que soy chorrabo. Uy, es chorrabo.
2: ¿Chorrabo?
1: ¿Qué? ¿Cómo fiestero?
2: Que es disoluto, ¿no será? Coscolino.
3: No, chorrabo, porque tiene que tener caído
2: su rabo.
3: Su rabo.
0: Pero en el escenario te tienes que deber al público y poner ambiente.
2: Ah.
0: Muchas gracias por la aportación.
1: Y recuerde, mientras más caliente.

0: Más ambiente.
1: Igual más corriente. Más ambiente. Ay, este, le falta barrio, ¿eh?
0: Ah, ¡es del clima!
1: ¿Cuál clima? Ni se siente aquí. Recuerda, chula y bella Rubí, que donde entra la risa también entra tu pozo en mi repisa. Oye, esto. Pobrecito.
0: Nunca llegó el café, así que no. ¿Saben qué? Sí. Si usted no manda nada, no vamos a chocoloquear con ustedes. No.
1: Así es.
0: ¿Verdad, Rafa?
1: No vamos a tener chocoaventuras.
2: Ya no pega el café ahorita, no manches.
1: ¿Cómo no?
0: Todo el día pega.
1: A cualquier hora pega
3: pues
1: un buen café.
3: Pues si yo a veces son las 1, 2 de la tarde, me preparo mi jarra de café bien caliente.
2: ¿En serio?
3: Sí.
2: De verdad, por
3: tengo
2: eso
3: un problema con el café. Sí, tengo un problema con el café.
0: Por eso está muy morenita ella, porque toma mucho café.
2: Mucho café, claro.
1: Ya levante café.
2: Ya has agarrado pigmento de café.
0: ¿Cómo la canción? ¿Cómo era?
3: Tómate café. No tome café. Si no es con pan.
0: No los invoques porque luego la piden en esta estación.
1: Sí.
3: Depende. Por ejemplo, cuando es muy, muy, muy temprano, le pongo un poco. Porque si no, siento que me cae muy, muy salvaje, ¿no? Claro, porque no tengo nada. Pero si no, normalmente ya con el mediodía, así sin azúcar.
0: ¿Y
3: me gusta el expreso. Sí, la grequita del expreso, que esté espeso, que parezca jarabe, así, y así sin azúcar.
0: Sí, claro. ¿Y con leche, te gusta?
3: ¡Ande!
0: ¿El café con leche te
3: gusta? Claro.
0: ¿Sí?
1: Cortadito.
3: Por los huesos.
0: Ah, sí, es bueno para el calcio, ¿cómo sí, no?
1: Claro, oigan, sí. Es momento de la pausa comercial, ahorita regresamos, ya para despedir esta
3: mañana.
1: Se nos fue rápido.
0: Dios.

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1: Son las 11:47.
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0: 11 de la mañana con 49 minutos, compadritos, comadritas, ya de vuelta con ustedes. Aquí Charlie dijo que tenía TDAH.
1: CNDH
2: tiene.
3: VHS. TDAH. ¿Sabes qué pasa? Es que ya me di cuenta.
1: No, es tu BPH.
3: No soy tonto, soy TDAH.
0: Claro. Su vacúnate.
1: VPN. Su VPN.
0: Su VPN. Para que lo localicen.
1: Su PDN.
3: O su PNI. Sí. Su PIN.
1: Ajá.
3: Ay, ¡no se asusten! Ya se habían asustado.
1: A mí no me asusta. Yo soy intrépida, valiente y aventada.
3: No asusta, da risa.
0: Un tamaño como está este chistoso. No asusta. Ay, que te quede claro.
3: Un pitochi.
1: Sí asusta, dice, madre de Dios, pobrecito. Dice.
3: ¿Qué haces con algo así, amiga?
2: Chilito.
3: ¿Sabes qué me di cuenta el
1: se
3: otro
1: lo
3: día?
1: Pones a tu taco.
3: Que los tochi no pueden hacerlo de pie. ¿Ya te diste cuenta?
1: ¿Qué, los pito chicos?
3: Ajá, no pueden tener amor de pie. O sea, tienen que estar acostados siempre.
2: Estás esperando que yo te diga que sí se puede.
0: ¿Y cómo lo sabes?
2: Para que toda la audiencia
1: sepa. Él lo sabe porque
0: ¿y cómo lo sabe?
1: De primera mano.
2: Yo te voy a decir algo, mira. Y lo voy a decir aquí, lo voy a decir en vivo, lo voy a decir una vez nada más, lo voy a decir.
3: Dale.
0: Guay.
2: Sí, sí la tengo así.
3: Ajá.
2: ¿Ok?
3: ¿Como el chilito?
2: Pero diámetro, papá. ¡Ah, no!
3: O sea, lata.
0: 10 vueltas a la redonda.
2: No, no llego al fondo, pero mira.
3: ¿Cómo llegamos o sea, a este tema? No.
2: Abro brecha.
1: No topa, pero tupe.
3: Ah, tú
2: muy
3: como.
2: Bien,
3: con botellón así de agua.
2: Y no solo eso, hasta chupa aire. Cuando salgo, güey. Si te atontas o
3: cosas. A ver, estamos tema. Hablando de algo así.
1: Viva, pero la pasa mal.
2: No, hombre. No tienes.
1: Yo siempre le he dicho.
0: Te van a restringir TikTok otra vez, ¿eh? Aguas.
3: No, todavía no había.
0: Ya basta.
1: Tú, Ruby, ¿qué prefieres? ¿Que tope o que tupa?
3: ¿Que tope o que tape, no? ¿Que guay, tope o que tape?
0: Que tope.
1: Claro. Que tope.
0: Chava, sí.
1: Que tope. O que prefieres que tope a que tupa, ¿no?
0: Claro.
3: Mira, te voy a decir una cosa. Los millonarios dicen.
0: Sí, para que tupa rellenamos.
3: No importa. ¿Estás de acuerdo? Los guapos siempre dicen. La belleza no importa.
2: Claro.
3: Yo el consejo que te doy es que el tamaño no importa, amigo.
0: Ay, por favor. Sí,
2: claro. Lo que importa son los sentimientos.
1: Los sentimientos. Claro. De sentimientos.
2: Sí.
3: Claro.
1: Claro. Ay, te voy a decir una cosa, es la verdad. Yo, al menos una como damita, pues a una, pues como que si te gusta el güey, no importa. ¿Verdad? Puedas tener.
3: Ay, sí importa.
1: Una nena, falta de imaginación. Si no hay así, con un calce.
2: Claro, no lo había
1: claro,
2: pensado.
1: Claro, con un calce, hijo.
2: Ay, prima, eso es bárbaro.
1: Digo, un hombre que resuelva. Tienes que ser resolutivo en esta vida.
3: Sí. Además, te voy a decir algo que tienes toda la razón. Porque genéticamente se siguen esparciendo. Porque te voy a decir una cosa. Si fuera algo importante, como tú dices, pues evidentemente no compartirían genes. ¿Estás de acuerdo?
1: Y otra cosa. A ver si no te va se pone a poner mamila el TikTok.
3: El toctic.
1: La cavidad de una damita.
3: Ajá.
1: Tiene 10 centímetros.
3: Ok.
0: De dilatación, por supuesto.
1: No, o sea, de
3: profundidad.
1: De
3: largo.
1: De puerta a salón.
0: Ok.
1: Son 10. Entonces luego pides algo de 20 y tan.
3: Pues ahí está. Pues con 8 son suficientes. Claro. Dejo 2 de espacio para el aire, para que cualquier cosa.
1: Claro, por cualquier
3: cosa. Ya vieron. 8 son suficientes. Gracias,
1: Purushona.
3: Me acabas de levantar la autoestima.
1: Sí, porque luego ahí digas, ay, porfa, sí, es que sacasita porque te la reacomoden, ¿no? Si te
0: pues muy baja la autoestima, no la tienes, ¿eh? Digo, presumiendo aquí tus 3 poderosos centímetros.
3: Sala, claro.
1: Claro. Hazte cuenta que tu sala mide 10 metros y quieres achocar un mueble de 19 metros.
2: No se puede.
1: Tienes que botar una pared y luego, ¿quién te la remoza?
3: Claro. Mejor explicado imposible.
2: Pero, o eso, o metes nada más medio mueble.
1: Eso sí. Pero.
2: Aunque medio mueble quede afuera.
1: Ándale, metes medio mueble. Como dices, más vale que sobra que haga falta, ¿no?
3: Ustedes quieren que bloqueen en TikTok. Pero ya, deben de hablar de eso.
1: Estamos hablando de menaje, de
2: estamos hablando de mueblería.
1: De mueblería,
3: sí, claro. Troncoso. Qué bárbaro.
0: A ver, dicen por acá. Buenos días, Ruby, Charlie, Purushona, hermosa. Hoy del recuerdo me vino a la mente la rola de La Botella. Que baile a la primaria. Ah, que bailé en la primaria. Pone a Ruby y se pega la boquita a la botella.
1: Y se pega la boquita a la
0: botella. Ah, ok. Botella. Yo pensé que la botella.
3: Ponle para
0: que
3: la botella. Con esa vamos a cerrar.
1: Va más un poquito.
3: Va más
1: despacito.
3: ¿Pero la cantan mexicanos? Sí, no. Yo me acuerdo que tiene uno así, baja más un poquito.
1: Baja más
0: suavecito.
3: El problema es que si bajamos ya nos vamos a subir, Purushona.
1: Ahorita ya no. Yo ya llegué al punto en el que la gravedad es mi peor enemiga.
3: ¿Sí?
1: Sí, claro.
3: Ahí está.
0: Lo bueno es que era miércoles del recuerdo, ¿eh? ¿Ustedes se acordaron quién sabe qué?
3: Nos acordamos por qué nos regaña David. Porque nos vamos por el aire.
0: Estamos rompiendo el rating, jefa.
1: ¡Carnaval!
3: ¡Eso!
1: Carnaval Mérida 95.
3: La reina del carnaval de Mérida, Purushona Primera.
0: Eso.
2: ¿De verdad?
0: ¿Te imaginas?
3: El rey. Lunes regional.
1: Era buenísimo, pero no. ¿Qué?
2: Imagínate que tú y yo seamos los reyes. ¿Te imaginas? Sería padrísimo.
3: Con taparrabos, ¿te imaginas?
2: No, hombre, yo llego a hacer carnaval. No te imaginas el show.
3: ¿En serio?
0: Claro.
3: Ma, no, yo sí voto por ti.
2: ¿De verdad?
3: Neta.
0: Todos votamos por ti.
3: Dale, venga, vamos a hacer la campaña.
0: Ahí está. De una vez, ¿no? Digo, ahorita ya se cerró la de 2025, pero para 2028.
3: Exacto.
1: Buenísimo. Empezarte a preparar. Desde ahorita empieza a pegarle piedras a tu espaldera.
3: Dale.
2: Sí, te tiran piedras. De verdad,
1: ¿no? Aunque dicen la maldición que todos los reyes del carnaval son jochos.
3: Bueno, es cierto. No todos.
0: ¿Qué pasa?
2: No todos.
3: ¿En serio?
1: No solamente digo la leyenda urbana.
3: A ver, espérame, si está... No, Pepe, no, pero no, también no, está.
2: Está pero está el otro.
3: Oye, está Charly Villafaña del 2015. Ay, qué bueno que están viendo la transmisión en vivo. ¿Verdad?
1: Claro.
0: Dicen por acá, buen día, qué hermosa se te ve esa blusa rosa con el corte. Te habla Charly.
3: ¿Ya te estoquearon, Eri?
0: No, ¿qué? Si es de ahorita, tus transmisiones. Y muy padre y hermoso el huipil de Purushona. Gracias. Aquí andamos viéndolos y escuchándoles. O sea que el que está transmitiendo en vivo, mira.
3: Sí, por acá. Me pasaron por alto. Y yo moviendo mis pectorales para que se entretengan.
0: No, no hagas eso, Charlie, por favor. Mami, la Purush sí va a ser pip, dicen por acá.
1: Que sí va a ser pip.
0: Ajá.
1: Sí.
0: Sí. Y lo vamos a comer.
3: ¿Tú también lo entierras o te lo entierran?
1: No, porque no tengo patio.
3: Ah, ok.
1: No tengo hueco. Ay, pero patio no.
2: Eso sí, me quedé pensando. Yo soy muy inocente. Aquí
3: no, estás crudo, eso pasa.
2: Yo solo veo pasar las... aquí, ya sabes, los
3: albures. Las sorteas.
2: No he buscado ninguno. No,
3: ay, sí, ahora resulta que
1: no. No, entonces, no, yo clásico en horno. En horno, horno,
0: horneado.
1: Es pollo. No, es pipo que no te enterró.
3: En freidora, claro, de aire.
1: ¡Ay, no!
0: ¡Ay, no! ¿Qué?
1: ¡Ay, no!
0: Ya tenemos al Lord Pip del 2020.
3: No, espérate, no.
1: Ay, Lord, lo vas a hacer con aceite de oliva en lugar de manteca, seguramente.
3: Lo voy a Únenlo. Hacer light.
2: ¿Sí? Ay, no. A ver, ¿cómo sería?
0: Con pollo.
3: Con masa de avena.
0: Masa madre,
2: masa
0: dice.
2: Madre.
0: No,
2: masa madre.
3: Con masa madre.
1: Con masa amiga, la masa cuata.
3: Ya, ¿sabes qué? Qué barbaridad de la hora de los
2: pavos. ¿Qué le pondrías a tu pip?
3: ¿Qué le pondrías a mi pip?
2: Uno like.
3: Uno like, pues mucho pollo, efectivamente. Tiene que haber, okay. Puede tener res.
2: Ajá.
3: Es más, mar y tierra, hasta camarón, hasta marisco puede tener.
1: Sí, okay, sí.
2: Okay.
0: Sabor mariscoso.
1: A mi pip le pongo manteca, le pongo masa, le pongo puerco, pollo, tomate, cebolla, pasote, un montón de chile habanero.
0: Chilito piquín, sí, también.
1: Y a mí me gusta comerlo. Eso es muy particular, pero a mí me gusta comer mi pedazo de pip. Yo preparo tomate frito, salsa de tomate frito. Entonces le pongo encima.
3: Aceptamos que nos invites, no nos molestamos.
0: Sí.
3: ¿Y tú, Phil?
2: Yo lo voy a hacer con arrachera, un poquito de ribeye adentro, estaría bueno, ¿verdad?
3: Jesús, ya ves. Eso sí es funable, Rubí. Eso sí es funable.
2: Yo sí le pongo casi su
0: Tú empezaste.
2: Carne. Toda la cosa con su cebolla caramelizada.
3: Yo por lo menos le respeté el pollo, amigo.
2: Es que yo te voy a decir algo. De verdad que el pip, o sea, lo que es la masa combinado con cualquier cosa, sabe delicioso.
3: Sí.
1: Es más, te voy a decir una cosa. Mi pip.
0: Guay, plato fiesta.
1: Sí, mi mugi pollo. Si yo lo pudieras, bueno, se puede hacer solamente con el col.
2: Ese sería mejor.
1: Porque a mí, lo que más me gusta del pip, además de que esté doradito por fuera, es el col. No le pongas carne. A mí con puro col, yo soy feliz comiendo.
3: Qué mal acostumbrada te tenían, Purushona. Qué mal. Conmigo no vas a pasar eso. Diario vas a comer carne, te lo preocupo.
1: Aunque sea poca, pero bueno. Al menos que sea diario y no que haga falta.
3: Mira, por algo te traje estos chiles hoy, para ver cómo reaccionabas al tamaño.
0: Bueno.
3: Como vi que no te asustaste, dije, no, ya pasó la prueba.
1: Ya, hijo, ya nada me asusta en esta vida.
0: Bueno, un minuto y medio, minuto ya para despedir.
3: Ya nos vamos. Adelante.
2: Nos vemos mañana en Salón Gallos a las 8:30 p.m. Vayan y cobren sus boletos de Stomp Ticket. Allá les espero.
3: Tarjeta, gracias. Aceptan pago, tarjeta en efectivo,
2: aceptan todo. Aceptan pago de todo, cuerpo mático, todo.
3: Perfecto, muchísimas gracias. Mi nombre es Charlie Villafaña. Hoy, en punto de las 6 de la tarde, sale el teaser del invitado de otro pinche podcast de este viernes. Y el invitado es nada más y nada menos que el tanatólogo Rodrigo Martínez. Un tanatólogo que nos va a platicar el otro lado de la muerte, como con nosotros los mexicanos, con todas las tradiciones que tenemos, Día de Muerto y Jaral Pichán. Pero estamos listos para recibir la muerte. Estamos listos para despedir a una persona porque la vida no avisa. Entonces, hoy en punto de las 6 sale el teaser de otro pinche podcast con el tanatólogo. Lo pueden checar. Muchísimas gracias. Mi nombre es Charlie Villafaña. Sígueme en todas mis redes sociales.
1: El tanatólogo no es el que te estudia tus tanates.
3: No, ese ¿no? es el...
1: Ay, proctólogo, ¿no? O el urólogo.
3: Saludos a los urólogos.
1: Saludos.
0: ¿Cómo te encontramos en redes sociales?
1: A mí me pueden encontrar en Facebook como Purushona, en Instagram, Purushona Kawich, YouTube y TikTok, Purushona Kawich Oficial. Por ahí les veo. Recuerden darle seguir, nada les cuesta y apoyan mucho.
3: Así ya es. Me bloquearon, velo.
0: Merecido lo tenía, ¿eh? No lo sé. Ya nos vamos, señoras y señores. Gracias por el favor, por la atención, por participar también. Por acá nos dijeron, está fuerte la plática de hoy, ya hasta me acaloré. Esa era la intención, ¿eh? Que se acaloraran, que lo vivieran y lo disfrutaran. Nosotros nos escuchamos el día de mañana otra vez en punto de las 10 de la mañana con... ¿Cuál es? Jueves de Verdura.
1: Jueves de Verdura.
0: Jueves de Verdura, que aquí no va a faltar una verdurita que les complazca. Yo soy La Chula, te mando un fuerte abrazo y deseo que tengas una excelente, una extraordinaria tarde. Hasta mañana.
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5: Son las 12. Uno.
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0: Son las 12:01.
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8: Su atención, damas y caballeros, niños y niñas de todas las edades.
9: Ahí van a empezar. ¿Otra vez? Llegué temprano, en serio, llegué temprano. ¿Y por qué es ahorita? Subí a ver mi permiso con la jefa. Pero no estaba. ¿Y por qué no bajaste? ¿Qué tal si llegaba y estoy allá, no? Entonces, no. Voy a quedar un rato.
10: ¿Te quedaste una hora esperando a que llegara la jefa?
9: ¿Qué es una hora? 60 minutos, Alucito, exageras. Bueno, la verdad fue un poquito más porque llegué antes.
10: No, no, no.
9: Lo que pasa es que estaba en su oficina la jefa, pero no la quise interrumpir.
10: ¿Y por qué no tocaste la puerta?
9: Porque no la quise interrumpir, estaba en una funda.
10: Bueno, ¿y te autorizó el permiso?
9: No, pero lo dejé así debajo de la prueba. Con una piedra encima, la hoja, para que no se lo vayan a volar. Ya estuvo, cuando lo vean, lo va a firmar y me va a decir:
11: oye, sos, claro que sí, güey. Ahí está tu permiso, güey.
9: Ahí está mi jefa, chula, ella más guapa.
10: Y más buena. Más buena. ¡Y consentidora!
9: Exactamente. Gracias, caballeros. Muy buenas tardes. Tengan todos ustedes. Recuerden que esto es Soteando al Mediodía.
10: Mediodía, a la una de la tarde.
9: Sí, hay que decir mediodía porque si no, no me pagan, acuérdate.
10: Ah, sí, cierto. Es para justificar.
9: Estamos transmitiendo con 300.000 watts de... ¿No? ¿Cuántos wattajes tienes, dona?
12: Fíjate que no sé eso.
10: Es algo que no sabemos. Creo que ya ni se usan los watts.
9: ¿Cómo pasé? Bueno, con fibra de vidrio, entonces, así, fibra óptica que tenemos allá, enviándolo hasta el satélite Morelos.
10: Es correctísimo, todos los satélites donde llega nuestra señal. Hasta el Sputnik 4.
9: ¡Ahí está Sputnik 4!
10: Yes.
9: Toda la Unión Soviética, donde estamos transmitiendo en estos momentos. Y parte de América Latina a través de Nalga Visión.
10: No, eso no.
9: No se llama así.
10: No, no llegamos desde América Latina a través de eso. Tenemos Cipse Play.
9: Ah, sí, cierto, en Cipse Play. Allá nos oyes, le das play, se traba. Pero tú dale play, no pasa nada. Y toda la cosa.
12: Hora de la tarde, ya con 5 minutos. Aunque usted no lo crea, el SOTS ya llegó.
9: Llegué desde hace rato, que es... Velo, pregúntale a los vigilantes a qué hora vine.
10: Ajá, sí. Ya te los vamos a entrevistar nada más por ti.
9: Ajá. Pues porque no se fastidien.
8: Los invitamos para que, si gusta, puede enviarnos los mensajes vía WhatsApp que nos llegan a través del número mágico que estaremos proporcionando a continuación. Es el 9992-399526. Repetimos, 9992-399526. Y hoy, un servicio social a la comunidad. Su atención, por favor. Les daremos el número de manera lenta.
9: Uh-huh. Sí, porque sabemos que hay gente que, pues, tiene su dolor en su dedo.
13: ¿Ya sí? ¿Tiene artritis?
9: No, se cortó con un cuchillo. Le estaba crotando limones. Ah. Y pues está convaleciente, no lo puede apuntar rápido. Y son güiros, no lo saben poner en su celular, entonces lo apuntan todavía en papel. Y luego se les priete el papel. ¿Dónde lo dejé? Aquí estaba hace rato. Junto con mis lentes que tampoco encuentro.
13: Ok, es de servicio social para proporcionarles el número de manera lenta. Corre a cargo, gracias a...
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9: Así es, en estas fiestas decembrinas, no olvides ponerles a tu ensalada Salte.
13: So, todavía no son las fiestas decembrinas.
9: ¿Sí? ¿Quién trago de papel? ¿Tú?
13: Dice diciembre. Ah, sí, cierto. Ah, mira, aquí están.
9: Ah, sí, cierto. En estas épocas de los finados, no se te olvide jamponer.
13: No. Dijeron que los de Salte que no uses la palabra finados.
9: Ahora sí les dicen.
13: Sí, pero como es Salte, no vaya a ser que lo confundan con salafinados.
9: ¿Y cómo los decimos?
13: Dice aquí, inventa otra, cualquier otra palabra menos finados.
9: ¿Cuál digo?
13: ¿Muertos?
9: No, pero eso no.
13: ¿Desvividos? No.
9: No. Eso lo usa la frutería porque... Porque a ellos les gusta llamar la atención.
13: Difuntos.
9: En este día de difuntos, no se dejan olvide.
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9: En tu pozole.
13: En tu pip.
9: En tu ensalada rusa.
13: En Día de Muertos. Y eso se come en diciembre, sos. Para Navidad.
9: Para lo que falta.
13: Ah, bueno.
9: ¿Qué tal si al difunto le gustaba la ensalada rusa?
13: Eso sí, ¿verdad?
9: Un arrolladito, un sanguchón. Yo que no me muera, que no me vayan a poner cosas que no como, no vacilen, ¿no?
13: ¿Cómo que te...? Bueno, no voy a preguntar qué te gusta, porque no va a dar en la mesa todo lo que te gusta.
9: Un viaje en Xcaret no me vayan a llevar porque no lo voy a disfrutar, ¿ah? ¿Eh? Ah, les jalo sus pies y lo hago así.
13: Está bien. Bueno, el número mágico entonces, lento, es patrocinado.
8: Exactamente, es patrocinado y a continuación va el número lento. En cámara lenta. Eres low motion.
9: Yo creo que esa palabra no existe.
13: Ese término es stop motion, pero aquí queremos decirle slow motion.
9: Y es correcto, tú.
13: ¿Quién está preguntando si es correcto?
9: Nadie.
13: ¿Y entonces cuál es el problema?
9: Bueno, también.
13: ¡Con onda expansiva!
9: ¡Movenda y do! ¡Oh!
13: Muy bien.
9: ¡39! ¡Movenda y cinco! Ya.
13: Te faltó el 26.
9: ¡Ay! 26.
13: Magnific.
9: Exactamente, si no lograron apuntar el número mágico,
13: pues que nos manden un mensaje al número mágico y les mandaremos el número mágico.
9: Para que tengan el número mágico.
13: Sí, para que tengan el número mágico, pues nos lo pregunten en el número mágico.
9: Ajá. Pues sí. Gracias, hasta mañana. Pásenla bonito.
13: No, no, no, no, no, estamos empezando.
9: Ah, sí, cierto, estamos empezando, pero no. Esto es Soteando Mediodía a través de la comadre. Y se la mueve.

0: para Luis R. Ay, ay, ay. Ya va, mijeta.
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2: Sí, pero esa tarea fue de ayer.
3: ¿Fue de ayer? ¿Y por qué no la hiciste ayer?
2: Porque fue de ayer. No la voy a hacer hoy.
3: ¿Por eso debiste hacerla ayer?
2: Sí, pero si fue tarea de ayer y la hice ayer, pues era ayer, era hoy. Entonces, etimológicamente, como que algo no está bien.
3: ¿No la hiciste?
2: No lo hice, porque es de ayer. Pero había que entregarla hoy, entonces, ¿no lo viste? Date cuenta, lo... ¿Ah? Ah.
3: No, no más no. Pero sí la vas a hacer hoy.
2: No, porque es de ayer.
3: Pero dice aquí que vea que el Sots haga su tarea.
2: Vilo. Ya hice uno de matemáticas y no lo vistes.
3: Pues no, no vi que lo hagas.
2: Pues acá lo dice. Que lo veas, es que no lo voy a repetir. Porque me da mucho trabajo. Y luego hice las matemáticas, no sale igual.
3: Sí, ¿verdad? Y más si son fórmulas.
2: Ah, que el coseno, el tangente, la hipotenusa y toda la negociación, yo no lo entiendo. Lo que sí entiendo es que hay que decir saludos porque si no se molesta la jefa.
3: Oye, sí es cierto. Vos oficial, los saludos están patrocinadísimos.
4: Déjame checar. 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
2: Ahora con más gas.
3: Ya me escupiste.
2: Perdón. Es de... No, se ve qué dice acá tú.
3: ¿Qué dice acá?
2: Estamos escuchando, Sotso, tus flans.
3: ¡Saludos, Elenita! ¿Nos sigues escuchando, Elenita?
2: Hoy ya llegaste a tu sacrosanto destino.
3: Sacrosanto destino. ¡Saludos a tía Mimi y a tío Rubén, que los estaban escuchando, yo creo!
2: Sí, porque lo mandaban hace rato, pero... Lo que pasa es que estaba haciendo mis tareas de matemáticas y no los han podido ver en tiempo, pero ahorita sí lo estoy viendo. Ay, mandas un mensaje para que yo sepa que lo estás oyendo, porque estoy pendiente.
3: Bien pendientes.
2: Voy a mandar su beso volado a mi tía porque... Qué bueno que ya estás en Mérida, tía. Cada vez que te escribo estás ida.
3: Oye.
2: Otra vez le escribo. ¿Dónde estás? Estoy en Francia, me dice. ¿Dónde estás? Ah, estoy en Venecia, me dice. ¿Dónde estás? Estoy en Canacín, me dice. ¿Dónde estás? Polígono 108. Ah, ya llegó en su casa. Voy a mandar beso volado.
3: Dice Elenita que sí, los están escuchando nosotros.
2: Ahí te veo, ahí te va. Pues, comer pip, tía, para que me invites a comer uno, porque pues yo te amo.
3: Yo pensé que la ibas a invitar tú.
2: Ah, la estoy invitando a que me invite. Pero así unos padrotes, ¿no? Los mockbipollos que ven en Walmart, eso.
3: Oye, ¿qué pasó?
2: No debo hablar mal de Walmart.
3: No.
2: Ah, son patrocinadores de... Ah, claro que sí, no, no, para nada, no estoy hablando mal de ellos. Voy a cantar una canción, a ver si les gusta.
3: ¡No, no, no, no, no! ¿Por
2: qué? Voy a partir a Rubén porque le gusta Bronco.
3: ¿Gusta Bronco?
2: Pásame mi sombrero, voy a invitar a Lupe Esparza.
5: Claro que sí. Con mucho cariño. La maestra me mandó tarea, pero la tarea era de ayer.
3: Y no la hiciste.
2: Es que era de ayer.
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1: Exactamente, es para diabéticos. Pero eso tiene más azúcar. Shh, cállate. Ahora una invitación de José José. ¡No! 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

0: un novio de mi tía, Mimi.
1: ¡Ándale!
0: ¡Eso! ¿Dónde están las muchachas?
1: ¿Es Chayam?
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0: me provoqué.
1: De ritmo, Cano, de ritmo.
2: Que se desprovoque el SOTS. 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
1: ¡Qué asco!
0: Pero solo me provoqué, nada más. Es culpa de Chaya. ¿Qué dice doña Silvia? Que sí me va a invitar, Pip. Esta tarde, cuando salgas del trabajo,

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1: Pasito para adelante, pasito para atrás.
0: Esto se va allá. Vaya, paga. 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
1: Ah, sí, cierto.
0: Con Kimbomba. 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
1: Y al ritmo de los socios del ritmo. Vamos a la pausa comercial y enseguida regresamos para seguir socseando al mediodía.
2: Aunque es casi las 2 de la tarde.
0: Es para justificar y que me pague la jefa, porque luego, ¿por qué no vino el sol a las 12? Me dice. Sí, vine, jefa, pero estaba ocupado.
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2: Y entonces le dije así, vas a ir, me dice, y me dice, pues si vas a ir tú, me dice, pues si voy, me dice así, y le digo así, pues extendé, le digo así, pues si voy, si, o si voy a ir, porque tengo que ir, le digo así, entonces me dice así, pues está bien, porque me dice así, y le digo así, pues sí, porque es, tengo que ir,
3: Ok, no di nada.
2: ¿Cómo va a ser? Si te lo estoy diciendo, no pones atención. No pones atención a lo que te dicen, Además, seguimos transmitiendo en directo con muchos watts de potencia en esta estación que está aquí en el centro para que lo oyes en toda la República Mexicana a través del Six Play.
3: ¿Y no te sabes cuántos watts de potencia tienen?
2: Pues ya no se usan. Lo que pasa es que está, ¿cómo se dice cuando está

0: mandemos el número, Maigo.
1: Sí, si no lo oyen, que nos manden preguntando cuál es el número, ¿por qué no lo oí?
0: Ándale. Se los mandamos. Contamos transmisión con 700 mil watts de potencia.
1: ¿Por qué eres chismoso? No te lo sabes.
0: Me lo sé, pero a nadie le importa. Pasa nada. Vamos a ver qué dice la gente, tú.
1: Entonces no vamos a ver lo que dice la gente, vamos a oír lo que dice la gente.
0: Ah, pero yo lo veo porque si no, porque lo veo y le doy play. Shh, ¡cállense, hombre, chiquito, hombre, nene!
2: Hola, Sopsito. Hola. Cuando yo trabajé en una radio me sabía los watts de potencia. ¿Ah, sí, no? Y el...
0: ¿De qué?
2: El número de estación de la radio.
0: Ah, ¿me estás reclamando?
1: Ella sí se lo sabía, ¿no? Como otros.
0: Qué bueno que me dices que cuando tú trabajabas en la radio te lo sabías. Porque la verdad estaba yo con el pendiente, ¿verdad? Se lo habrá sabido. Se lo habrá aprendido. Gracias, ciudadano promedio, que no sabemos tu nombre.
1: Oye.
3: Dice por acá, saludos de parte de El Oso.
0: Del Oso, saludos, Oso, gracias por mandar tus mensajes. Dice, buenas tardes, aquí estoy sorteando en mi casa. Dice, mira, ¿dónde vive tú? En un parque.
1: No, nos está mandando. Es Playa del Carmen.
0: Ah, dice. ¿Y dónde están los borrachitos, tú?
1: Dice, por aquí ya hay lugares que no hay sargazo.
0: Ah, sí, sí, cierto. Ya se lo comen las tortugas. ¿En qué fueron las tortugas? Se lo comen. No hay sargazo, pero esa onda es, ya se pudrió. Está tan negro. Ay, mira, está bonito. Acá se ve el cielo de azul.
1: Ay, sí, cierto.
0: Pero el mar, el mar está negro porque está el sargazo.
1: Está el sargazo.
0: Digo, si acá te metes y te mete la ameba con mi cerebro, no quiero imaginar que te metes en Playa del Carmen, que va a aparecer allá.
1: Las demás amebas.
0: Qué bueno que nos manda la fotografía de Playa del Carmen. La verdad no me va a servir para nada. Me lo hubieses mandado hace una semana y entonces sí, ¿verdad? Estoy pendiente. ¿Qué más dices?
1: Dice, hola, Sot, ¿me puedes cantar Las Mañanitas? Ay, es mi cumpleaños. Bueno, es cumpleaños de parte de Leti, dice. Cumpleaños allá en la México Poniente.
0: Leti se está pidiendo sus propias mañanitas, ¿tú?
1: Sí, ¿tú?
0: ¿En serio, tú?
1: Sí.
0: Una persona se está pidiendo sus propias mañanitas, Alucito.
1: Sí, Sots, una propia persona se pide sus propias mañanitas. Casi no pasa eso.
0: Nadie se acuerda de Leti.
1: Nadie se acuerda de Leti, solo ella.
0: Ay, qué bueno que se tiene pendiente.
1: Voz oficial, póneme, por favor, las mañanitas para mi amiga Leti, que nadie se acordó de ella. Pobre Leti. Nadie, ojalá Leti te hayas comprado algo bonito en Mercado Libre para que te llegue hoy. Sí. Aunque sea un ramo de rosas que se compren. ¿Y qué tal si no le gustan las rosas a Leti? ¿Y qué tal si ella no lo sabe y se lo compró?
0: Ah, sí, cierto, porque esas cosas pasan.
1: Póneme las mañanitas. Pues oficial, no seas chivo para mi amiga Leti.
3: Ok. Y cuando las notas musicales...
0: Ay, vas a empezar, ¿no? Te pedimos un poema.
1: Sí.
0: A pesar de que nadie se acuerde de ella, no importa los poemas aquí, tiene que ser rápido. Mira. Rápido. Bueno, amiga Juanita.
1: Leti.
0: Leti.
1: Leti, ¿qué estás? En la colonia México Poniente. Es tu día de hoy, no mastico, Evelyn. Es tu día de... En tu día de... Estás llegando a la edad de las ilusiones. Qué bonito.
0: En un día feliz, Liz, a ver si te compras algo tú, unos dos. Saludos, te mandes.
1: Sí. Que se compre unas calcetas, ¿no?
0: Ah, para que no falle. Pues esas son unitallas, son unisex, todo. Jala. Espero que te gusten las calcetas que te compraste, Sleti.
1: ¡Nos mandas foto!
0: Un unboxing, no seas chiva.
3: Vámonos a la pausa comercial, Sots, y regresamos.
0: No tratamos nada.
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1: Estamos de regreso de nueva cuenta a eso que se llama Sopseando al Mediodía, por razones de pago, así se llama, Sopseando al Mediodía con el Sops.
2: Gracias, gracias. No, no debes decirlo de razones de pago. Eso es entre nosotros, no.
1: Sopseando al Mediodía, puntos suspensivos.
2: Ah, así está más mejor.
3: ¿Te están invitando a comer pastel?
2: ¿Hay que pagar algo?
3: No, creo que es gratis. Dice, felicita a mami Rita y también para Amelia, porque hoy es su cumpleaños.
2: Ah, también.
3: Mándales un beso.
2: Ah, si es su cumpleaños, claro que sí, tiene que haber un beso, porque el beso va acompañado de la...
3: No, un beso tuyo, de la voz oficial.
2: Ah, velo.
1: En este día especial para Mami Rita y para Amelia les enviamos besos a la distancia.
3: ¡Ay, papacito! Dices, somos tus flanzas, lee nuestro mensaje, que tú vengas a comer pastel.
2: No hagas pausas. No. Y así puede ir la voz oficial.
3: No, no, no, así nada más, ya cántale las mañanitas. Ahí va.
2: A Juanita, ¿quién tú?
3: Mami Rita y Amelia.
2: Hola, Amelia. Y Mami Rita, muchas felicidades. Pásenle bien bonito. ¡Buen día, Fe! ¡Lilis! Ahora, a continuación, una canción de Prate de Alucito.
3: ¿Yo qué? ¿Yo por qué?
2: En perfecto inglés.
3: Y además en inglés, ¿estás loco?
2: Calmao, ya. Tranquilo.
3: Bueno, solo porque es de los Bee Gees.

0: estás cantando, tú no es inglés.
1: Claro que sí, que tú no lo entiendes, es otra cosa.
0: Es que yo me sé el inglés de Inglaterra.
1: Ah, yo el inglés americano de los Estados Unidos. No te preocupes, hay otra segunda oportunidad, Sots. Tú puedes. También de los Bee Gees. Para Rita. Y también para Amelia.
2: ¡Kimbomba!

0: ¿Qué dices? ¿Qué es?
1: Inglés americano.
0: Inglés americano. Está muy difícil.
1: Pues es que tienes que aprender los otros. Mira, rápido, en una academia de inglés ahorita.
0: ¿No tienes una en español?
1: Una en español, voz oficial.
2: Claro que sí, para el español. Llega la presencia del único. Más español y mexicano que nunca, Wish Miguel. El aplauso fuerte.
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dice Campeche esta tarde. Muchas gracias. Quiero recordarles que estoy en mi gira del adiós a los escenarios. Ya me fastidié, ya me cansé. Estoy hasta la vez. Un latigazo será de lado a lado. Cuestión de piel, de corazón.

0: Sí me la sé, lo que pasa es que se me olvidó.
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2: ¡Vamos, dice!
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0: morir. ¿Quién es ese, tú?
4: Ese sí es Luis Miguel.
0: Luis Miguel, el doble de Luis Miguel que me acompaña aquí. ¡El aplauso!
1: Vámonos a la pausa comercial y regresamos.
0: No, no te pareces a mí. Mira, necesita groto.
4: Y está quedando pelón.
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0: ¿Por qué están poniendo esa música tú?
1: Porque tienes un montón de mensajes y esto se está volviendo cada minuto. ¿Qué pasa? En una misots imposible.
0: No entiendo qué significa eso.
1: ¿Qué significa eso? ¿Que luego los dejas aquí y no los lees?
0: Claro que sí, sí los leo.
1: Sí los leo.
0: Sí, ¿verdad que sí los leo tú?
2: No, a veces no. Sots. Te quedan aquí guardados y perdidos en el infinito.
0: En el infinito y más allá. Hay una serpiente en mi bota.
1: Una serpiente.
0: Ay, me dices tú.
1: No, oye, es que un montón.
0: Ah, un montón. ¿Por qué no me avisa?
1: Pero si te estamos avisando.
0: Ah, está bien. Ahí lo tengo que leer ahorita.
1: No, mañana.
0: ¿Cómo me avisan que...? Ahí lo tengo que leer.
1: Sí, ahorita lo tienes que leer.
0: Vamos a ver qué dice. Hay también otra vecina.
1: ¿Qué es la vecina? ¿Qué dice la vecina?
0: La otra vecina dice... ¿Qué dice la vecina?
1: ¡Ah, que está bien afinado el Luis Miguel! Sí, el Luis Miguel es afinadísimo en su gira del adiós de los escenarios.
0: Otra vecina, vas a ir a verme en la gira del adiós de la despedida del sol de los escenarios.
1: Ya está muy largo el nombre.
0: La despedida estuvo vecina ya. No, vale. ¿Cómo va el gimnasio, vecina? ¿Ah? ¿En serio tú? ¿A qué hora?
1: ¿Qué dice?
0: No dice nada. Nada más. ¿Cuántas calorías quemaste hoy, vecina?
1: Otra vecina.
0: Otra vecina que estaba acompañándome. Ya vi que se fue en Iscaret y tuvo el descaro de no llevarme.
1: ¿Lo viste?
0: Ya lo viste, ¿cómo eres, ah? Yo sí ahí te estoy diciendo,
1: me voy a ir en Cancún,
0: lo estoy avisando en el TikTok. ¿Tú te vas allá? Hasta que llega, ahí sí lo sube así.
1: Yo fui con mi marido, lo pagó todo.
0: Ah, pero...
1: ¿Y yo qué te lo estoy diciendo, apegándolo? Déjalo así, otra vecina, no hay problema. Ya, tranquilo.
0: No te amo.
1: No te preocupes, otra vecina. Ya lo vi, ¿cómo eres? Tranquilo, ven. Apóyate en mi hombro.
0: Dale.
1: ¡Oh, qué asco! Te dije que te apoyes en mi hombro.
0: Pues sí, pero me apoyé y se salió.
1: Se salió. ¿No tienes un papel?
0: No, pero lo otro.
1: Lo otro, sí. ¡Saludos, otra vecina!
0: Otra vecina. Que se fue en Xcaret y no me llevó.
1: Se fue en Xcaret y no te llevó. Dice por aquí, buenas tardes, Sots.
0: Buenas tardes, saludito.
1: Estoy leyendo un mensaje.
0: ¿Eso dice?
1: No, yo te estoy leyendo el mensaje.
0: Ah, me estás leyendo. ¿Qué dice el del mensaje?
1: El mensaje dice, soy Samantha.
0: No es cierto, sí te estoy viendo. Eres el Aluchito, sí te conozco. ¿Por qué eres así? Me estás engañando.
1: Estoy leyendo un mensaje, menso.
0: No los leas, mensos. Léelo bien.
1: Estoy leyendo estoy leyendo un mensaje, menso.
0: O sea, el menso soy yo.
1: Exactamente.
0: Ah, así sí. ¿Qué dice?
1: Soy Samantha y estoy llegando del colegio.
2: O sea, güey, ella no va a la escuela, güey.
1: No, ella va al colegio, güey.
2: O sea, güey.
0: Ella no tiene maestras.
1: No.
0: Ella tiene miss.
1: Tiene misses.
0: Tiene misses y tiene teachers.
1: Es correcto.
0: Ella no tiene educación física.
1: No.
0: Ella tiene un coach.
1: No, tampoco te pasa.
2: O sea, güey.
0: Dice por acá, ¿puedes facilitar a mami Rita? No le gusta que le digan abuela. De bien. ¡Hola, esa abuelita, Rita!
1: ¡Hey!
0: Y a mi prima Amelia. ¡Ah, ya lo dije! ¡El que sigue!
1: ¡El que sigue!
0: Es el mismo, yo no estoy repitiendo mensajes. ¡Dale, el que sigue! ¡Saludos, Samantha! ¿Qué puedo que...? O sea, escribiendo, ¿qué es?
2: ¡Que ya saliste del colegio, güey!
1: ¡Exactamente!
0: Mira, estoy leyendo todos los mensajes que se puedan. Así, mira, rapidísimo.
1: Rapidísimo. Dice por aquí, saludos a mi sobrina Daniela, que la estamos llevando a su casa.
0: ¿Por qué así? Ya se fastidiaron de ella.
1: ¡Ey! Y que le gustó la canción de Chayanne.
0: La de Provócame.
1: Sí, la de Provócame. Una disculpa para los que estaban almorzando.
0: Ahorita si quieres te canto otra de Chayanne, porque...
1: Ajá, sí. ¡Sats Bunny, te amo! vecina.
0: Hola, vecina. A mis vecinas les voy a cantar una canción.
1: No. No, ¿por qué? ¿Por qué?
0: ¡Eso!
1: No.
2: Damas y caballeros, directamente desde no sé dónde llega el chayote, digo el chayán.
1: No, esa canción vas a cantar.
0: Pásame un parche.
1: ¿Por qué?
0: Tu pirata soy yo. 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

0: proa.
1: ¿Y dónde está la proa?
0: Ah, no, pues sí.
2: He entendido que no hay edad, color, color, ni condición, ni tiempo. No me acuerdo lo demás. ¡Ay, aquí está eso!
0: ¿Qué? ¿No que sí te la sabes?
1: Cambio de ritmo y un, dos, tres, cuatro. Seguimos con Chayam.
0: Seguimos con Chayam. No vayas a cantar otra vez la de Provócame.
1: No. Recordando sus éxitos, danza y caballeros.
3: El doble de Chayam.
0: Yo creo que ese es el triple. Está bien panzón.
1: Oye. ¡Eso!
4: ¡Kimbo Machón!

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1: Damas y caballeros, esta tarde les presentamos al único, al original, Wish Miguel Sánchez.
2: Gracias, amigos de Cacalchen. Esas muchachas. No la podré olvidar. Con tu cuerpo azul, eres espectacular. Quiero invitar a mi gira del Adiós de los Escenarios 2026. Ahora sí les prometo que me voy a retirar. Ya me cansé. Se me pierden mis zapatos cada vez que voy a una convención. Me quieren invitar a podcast. La verdad, tengo muchas cosas que hacer.

0: gracias a toda la gente que me ha ido a ver en Cancún. Me ha ido a ver también en Campeche. En Ciudad del Carmen nadie me fue a ver, así que allá no les agradezco.
1: Sí, en Ciudad del Carmen nadie fue.
0: Amigos de Cozumel. ¡Molo bien que te ve! ¡Qué animal de mujer! Muchas gracias, amigos. Así es la gira del adiós de los escenarios de Wish Miguel. Está llegando a su final. Si usted lo ve, ¡ah, caray, es un milagro! Tómese foto con él porque de aquí a que lo vuelva a ver.
1: Si es que lo volvemos a ver. Hay que aprovechar, ¿qué tal si se nos adelanta?
2: ¿Sabes qué? No me... Déjalo así, buena onda.
0: ¡Gracias, México! ¡Avance! ¡Esos mis metales! ¡Aplauso para la trompeta! Vamos a la pausa y regresamos para seguir soteando un ratito más aquí a través de la comadre.
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0: Dos de la tarde, ya con 21 minutos, aunque usted no lo crea.
2: Entendé. Sí, es dos de la tarde con el tiempo, está allá. Pues es lo que está. Pues es lo que está. Porque la gente lo está necesitando. ¿Vos ya?
0: Repetimos, 2 de la tarde con 21 minutos aquí en la blanca ciudad de Mérida. 9 de la noche con 21 minutos, nada más y nada menos que ahí hasta...
2: ¿Hasta dónde?
0: Hasta la República del Congo. Buenas noches.
2: Ah, buenas noches, amigos de la... ¿Existe eso tú? Sí, la República del Congo.
0: Cuatro de la tarde con 22 minutos allá en La Habana, Cuba.
2: ¿Cómo está, chico? José Candelario Teres Pati a la reja.
23: 4:22 allá en La Habana, Cuba. Salud.
2: Buenos días allá en China.
0: Es correcto. Muy buenos días. Y es jueves, 4 de la mañana con 22 minutos allá en China.
23: ¿Deberías mandar un mensaje chino?
2: No, porque no lo van a entender.
23: ¿Por qué no?
2: Porque está en chino. Porque está en chino. No lo van a entender porque... En chino. Chino. Chino mandarín. Dice, madre, es bilingüe, te dicen. Dice el Josué.
23: ¿Qué onda, Josué? ¿Cómo está usted?
2: Nuestro amigo, el secretario general de SEAUTO. Le mandamos saludos cordiales. Hoy sí está prendido el aire acondicionado, ¿tú o otra vez está apagado?
23: Hasta ahora creo que ya se apagó.
2: Está bien. Hay que ahorrar, papi, porque... Si no, aguinaldo no les va a tocar.
23: Sí, saludos a nuestro amigo Josué.
2: Al tigre también.
23: Sí, también.
2: Al dueño también.
23: No, al dueño no.
2: Al dueño no. El dueño ni nos está oyendo. El dueño es el único que trabaja. ¿Cómo nos va a oír?
23: Pues sí. ¡No lo digas!
2: Tenemos más horarios que les gustaría saber. Buenas noches allá en Madrid, España. Y olé, son las 10 de la noche con 23 minutos, tío.
23: Oye, yo no soy tu tío.
2: Ah, dice. Y pues en Afganistán creo que ya es sábado. No los queremos molestar, que sigan durmiendo.
23: Es correcto. Tenemos saluditos, voz oficial.
0: N cantidad de saludos, dice por acá. He visto dobles de Chayanne, pero como el Sots es único.
2: Claro que sí.
0: Es triple, es el triple de Chayanne.
2: ¿Qué pasó? ¿Y así quieren que yo vaya luego a Chetumal, tú?
23: Dice, ¿cuándo vienes a Chetumal en tu gira del adiós? Para tenerte listo tu... Pues un presente, Sots.
2: Lamento informarles, me tuvieron y no me supieron aprovechar. No vuelvo a Chetumal. Se pasa, ¿no? Cada vez que iba, nadie me iba a ver. Hasta así. ¿Cuándo vienes? Así estuvo. ¿Quieres verme en fotos? Ya estuvo.
23: Oye, no hay gira del adiós. No llega a Chetumal.
2: No llega a Chetumal. A lo mejor con trabajo llega antes del periférico, pero pues... Estén pendientes. Se supone que voy a ir a Campeche, pero no lo sé.
23: Vas a ir al Terror y Magia.
2: Terror y Magia, sí. Voy a cantar con Insulini la canción de la tabla periódica de los elementos.
0: Ya me enteré que eres un alien.
2: Me lo dijo alguien. Por eso está chapar.
23: Ya, déjala así.
2: La tengo chica.
23: ¡Ey! ¡Esa no! ¡Esa no!
2: ¿Esa no? Dice, ¿por qué no entrevistas a Insulini? Si me lo traen acá, lo entrevisto, papá. No es algo que yo quiera. Por mí, entrevisto hasta Steven Spielberg y así tú.
23: Exactamente. ¿Quién va a estar ahí en Terror y Magia, Sots?
2: Insulini, los espantasuegras.
23: Insulini.
2: ¿No saben quién es Insulini? Agarren su Google Maps. ¿No?
23: Hay que agarrar su Google Maps.
2: ¿Google Maps?
23: No, es el Google nada más.
2: Ah, sí, cierto. Sí.
23: Ay, es que no sé quién es Insulini.
2: Se metan a ver, así como cuando entran a ver efectos secundarios del paracetamol, jala, así lo metes a ver quién es Insulini.
23: Va a estar Jorge Moreno.
2: Exactamente, va a estar mi compadre Jorge Moreno, va a llevar fantasmas.
23: No va a llevar fantasmas, videos de fantasmas.
2: Ah. Eric Lara, ese sí va a llevar fantasmas.
23: La vez pasada llevó un ropero, pero no al fantasma.
2: ¿Eso querés? El fantasma estaba dentro del ropero. Yo lo oí con esos ojos. ¿Qué?
23: No, nada.
2: Ah, sí, yo lo oí con estos. Yo lo vi con estos ojos, no lo oí con...
23: Ajá, exactamente. ¡Tenemos más saludos, voz oficial!
0: Tiene cantidad de saludos, dice por aquí. Saludos para Santa que salió de la escuela.
2: Qué bueno que la soltaron.
23: Dice por aquí 322, aquí en Playa del Carmen, reportándose Gus.
2: Ah, las fotos son tuyas, Gus. ¿Por qué no me dices? Ay.
23: Nos manda fotos Gus y no nos dice qué es.
2: Ahorita en su casa, vamos a ver bien las fotos que nos manda Gus. Siempre le pido fotos, nunca me lo manda.
23: Es que siempre está trabajando, no como otros.
2: Cuando llovió, Gus vemos que está mojada la puerta del mar allá en Playa del Carmen. Y al parecer no es pipí de borrachito.
23: No, es lluvia.
2: Es lluvia. Porque está prohibitivo emborracharse con sus caguamas allá.
23: Sí.
2: Solo lo puedes hacer dentro de la arena. Por si se William.
23: Sí. Y aquí vemos los barcos.
2: Aquí vemos el México. 1, 2, es el 3, creo. Aquí vemos un tiburón que se está comiendo a un estadounidense.
23: ¿Y por qué estadounidense?
2: Porque un mexicano no creo que se quede. Hay un tiburón y todos corren. El gringo, como no sabe el español, pues se queda. Aquí vemos... Gracias por las fotografías, Gus. Es usted muy amable. ¿Me oíste? Dice Sots a la familia Escamea Teo. Dice, cuando regrese el candidato es algo que no sabría yo decirte porque es información confidencial.
23: Sí. Pero apenas venga, les avisamos.
2: Sí, me cae que les avisamos. Dice por acá. Dice el panda, estoy sufriendo en Xcaret, hay mucho calor, salud. Ay, ya te lo creí, ¿no? Alguien que está en Xcaret, ahorita me va a mandar foto. Ajá, sí, ¿cómo no?
23: No lo sé, Rick, parece falso.
2: Lo que no es falso es su barriga, ya lo vi. Come algo, papi, allá en Xcaret, no vaya a ser que te me deshidrates, lo oyes,
23: ¿sabes? Sí, voy a aprovechar el buffet.
2: Se va a comer hasta el buffet de con quien fue. Oye, ¿de qué pasó acá?
23: ¿Quién pasó? Sots, buenas tardes, ¿cómo estás? Soy Daniela Manrique. ¿Ya hiciste tu tarea?
2: Mejor vamos a hablar de otras cosas más alegres. Lo importante es que estamos acá. Hay vida y salud.
23: Dice Sots, mándale saludos a mi mami, que está cocinando y limpiando. Se llama María Guadalupe. De cariño le decimos Lupita.
2: ¿Qué le pasa a Lupita?
23: No sé.
2: ¿Qué es lo que quiere?
23: Que le mandes un beso volado.
2: ¿Mío o de la voz oficial?
23: Un beso volado tuyo.
2: Claro que sí, para mami Lupita, que me está acompañando. Ahora sí, mami Lupita, y te va tu beso volado. Cuts, cuts, cuts.
23: Ya, pon música, pon comercial, lo que sea, voz oficial. Mete la señal de Kiss 97.7, no lo sé.
2: Velo, ¿ves que es música romántica?
23: Música romántica, ¿no te venimos?
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1: ¿Qué tal? Muy buena tarde. Qué placer enorme que nos permita la oportunidad y posibilidad de llegar hasta donde ustedes se encuentren. Agradecidos con que nos dejen llegar hasta donde buenamente esté. Le recuerdo que estamos arrancando un programa más de Yucatán Habla Claro, la plataforma de denuncia ciudadana de Grupo Cipse. Estamos de 3 a 4 de la tarde con el objetivo de escuchar cada una de las voces, cada uno de los reportes, cada uno de los comentarios. Y bueno, si así usted nos lo permite, estaremos en este ejercicio de participación ciudadana en donde todas y cada una de las voces son importantísimas. Así que para hacerlo, para denunciar, para reportar, lo único que tiene que hacer es compartirnos sus comentarios al 9999241091. Le corroboro, le confirmo el dato, 9999241091. De verdad que va a ser un gusto enorme que estemos en esta comunicación de manera muy directa. Pero también, si usted así lo prefiere, mandarnos un WhatsApp. El número de WhatsApp es 9997-385704. Confirmo, 9997-385704. Así que, por favor, allá le agradeceremos enormemente las atenciones que tenga para con nosotros en compartirnos alguna denuncia o reporte. También le voy platicando que estos mensajes, tal cual conforme nos van llegando, lo compartimos directamente con la instancia pertinente a fin de que ninguna persona se quede sin esta oportunidad o posibilidad de levantar la voz. Con esto dicho, le recuerdo que está la posibilidad puesta para que tengamos este diálogo directo y así ustedes y nosotros hacer esta dinámica que de lunes a viernes Grupo CIP se pone a su alcance. Para ello, le invito a que nos comparta sus comentarios y bueno, mientras damos recibimiento a los primeros mensajitos, me voy a dar a la tarea de leer algunos que nos han llegado desde la tarde del día de ayer, momentos antes de iniciar Yucatán Habla Claro de hoy, para que podamos ir avanzando. Tengo acá un mensaje, se tiene fotografías de José Israel Cámara, a ver si tenemos las imágenes del buen José Israel Cámara. A ver qué nos puede comentar, compartir al respecto. Dice a la letra lo siguiente. Buenas tardes, son fotos. Nos dice con... Ah, bueno, antes le quiero mandar un gran saludo muy especial a mi estimada Princes, que nos está viendo a través de las redes sociales. Dice todo el programa. Ah, muchas gracias. Ayer se frició mucho. Ok, vamos a checar qué pasa con las redes sociales. Pero bueno, agradezco de verdad infinitamente estas observaciones que nos haces llegar, porque pues esto nos hace saber de qué manera ustedes reciben los comentarios o este programa. Nos escribió José Israel Cámara con fotos. Vamos a ver las fotos, porfa. Buenas tardes, a ver si me podrían apoyar a darle seguimiento a estos baches. Ya lo he reportado en repetidas ocasiones, lo estamos viendo en pantalla. Dice que es en la calle 57 con 46 y 48, fraccionamiento Francisco de Montejo, folio, es el 1935, 183. Esto es uno de los tantos folios que nos han dado desde el pasado mes de agosto, pero hasta ahora nada. Hemos compartido en agosto, en septiembre, lo hemos estado reportando, pero insisto, no más, no ha habido la respuesta que hemos requerido y solicitado. Mientras tanto, estamos pues esperando, ¿no?, a qué va a pasar. Bien, acá nos dicen básicamente este es un asunto relacionado con baches. Sí, ha llovido considerablemente en estas semanas, pero bueno, acá lo cierto es que no podemos permitir que estas condiciones pues sigan afectando allá a los vecinos del fraccionamiento Francisco de Montejo. No ubico si es cercano a una avenida o a un punto en particular, pero pues como quieras, ¿no? O sea, mientras sea paso de vehículos, es un asunto. Gracias, Lick. Es un placer verle y escucharle cómo ayuda a la ciudadanía. Nombre a ti, Princess, de verdad agradezco enormemente tus acompañamientos. Nos vamos a la primera llamada de la tarde de este día. Muy buenas tardes. ¿Con quién tengo el gusto?
3: Sí, buenas tardes. Es anónimo.
1: Hola. Claro, ¿qué nos quiere platicar?
3: Mire, es sobre la escuela 18, Pedro Pablo Echeverría.
1: Sí.
3: De aquí de la colonia Reparto Granjas.
1: Ok.
3: Por lo siguiente, que están vendiendo desayunos para hacer una recolecta para un tinglado. Pero ajá, tienen un domo de 10x10 que no le están haciendo uso a la escuela. La escuela no está haciendo uso.
1: ¿Esto quién lo está organizando, mi estimada?
3: Pues allá en la escuela están vendiendo los desayunos.
1: O sea, quiero entender que el comité de padres de familia, ¿no?
3: Exactamente.
1: Bueno, en ese sentido, lo cierto es que podría ser, sí, una recaudación de fondos. El comité de padres y familia pues siempre puede hacer esas colaboraciones o invitar a estas colaboraciones, pero finalmente no se debe de hacer obligatorio la compra de algún producto en particular, porque finalmente entiendo es una escuela pública y al ser una escuela pública, la escuela es pública y gratuita.
3: Correcto.
1: Si bien hay cuotas que normalmente se solicitan, pero si la familia, el alumno o los tutores no cuentan con los recursos para lograr subsanar esto, no se le debe de cobrar, porque finalmente esto es pues los principios de la educación mexicana, especialmente en escuelas públicas, educación gratuita y laica. Pero bueno, claro, acá el tema, me dices, y estoy entendiendo, sí, sí, y tal vez estoy entendiendo mal, que les están cobrando obligatoriamente.
3: Para un tinglado, cuando tienen un domo allá de 10x10, ¿para qué quieren un tinglado?
1: Sí, el punto que voy, ¿les están obligando a hacerlo?
3: Pues, obligación para comprarlo, no, el que guste, dicen, pero, o sea, para el tinglado, pero yo digo, ¿para qué quieren un tinglado?
1: Bueno, acá tal vez son decisiones que toman los directivos junto con la comunidad de padres de familia, pero pues vamos, se tienen que escuchar allá todas las voces. En teoría, la sociedad de padres de familia es eso, una sociedad en donde se debe de escuchar todas y cada una de las voces con el objetivo de tener allá pues una colaboración, ¿verdad? Y todos, exacto, estar en un acuerdo.
3: Pues sí.
1: Perfecto.
3: Y lo otro es que no tienen agua desde la semana pasada, que ya se lo reportaron a la SEP, y los chiquillos están saliendo a las 10 de la mañana.
1: ¿Y si el papá y mamá no están disponibles?
3: Exactamente.
1: Digo, porque finalmente, pues, papá y mamá trabajan, y en realidad luego, ¿qué va a pasar? O sea, ¿cómo le hacen los niños?
3: Ajá. Y el que guste, papito, mamita, que guste, puede ir a carrear las cubetas para llevar al baño.
1: Híjole, guay. ¿Y eso cuánto me dices que lleva?
3: Desde el viernes de la semana pasada.
1: Ok. No, pues sí, es un tema eso, ¿eh?
3: Sí, la verdad, y que la SEP no le responde a ellos.
1: O sea, finalmente los directivos son la autoridad, tal vez más cercana con ellos, y ellos son los que les tienen que dar respuesta. Pero bueno, lo que sí, vamos a estar compartiendo este dato a las autoridades educativas, porque luego acá esto pues sí trae un asunto complicado. ¿Cuál es la dirección? O sea, especialmente para los chavitos y pues para todos los que conviven allá.
3: Sí, es la calle 49.
1: Sí.
3: Entre 52 y 48. Reparto Granjas,
1: ok.
3: Sí. Pedro Pablo Echeverría.
1: Perfecto. Ya tengo entonces esta información y pues le agradezco, mi estimada, por tomarse la libertad de llamar, de contactarse con nosotros y de facilitar esta información, ¿va?
3: Muy bien, licenciado, gracias, bonita tarde.
1: Igualmente, le mando un abrazo.
3: Sí, gracias, siempre nos perdemos el noticiero.
1: Muchas gracias.
3: De verlo. Bendiciones.
1: Bendiciones para usted, ¿eh? Gracias. Bueno, ahí lo ven, lo tienen estos comentarios de parte de los vecinos de la colonia Reparto Granjas que pues están a la expectativa de lo que vaya a pasar, de lo que vaya a quedar. Básicamente están pidiendo que se atienda esta solicitud de recursos o de mejores condiciones. 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Irnos a una muy breve pausa comercial, pero les recuerdo que estamos en vivo aquí en su programa Yucatán Habla Claro.
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17: Justamente de esta disponente allá que vean ese control, porque todo el agua se desperdicia, no se moja el paso. Igual en la 128 entre Canec y Soriano. Ajá. Ya van a ver si llegue toda la semana y todos los días traen contra. Ya hay alguna persona que a la época de lluvia la apague.
1: Porque lo dejan de encendido lluvia, todo el tiempo. ¿Dejan encendidos los aspersores todo el tiempo?
17: En la noche lo tienes programado, la madrugada.
1: Ajá.
17: Pero en época de lluvia, si hay alguna persona que vaya a apagar para tu. A ver si ya estás lluvia seguido. Entonces no necesita riego. Y además los gallitos que se le llaman, están para la calle. No echen los que los ponga a su medida que sea nada más en esta casa. ¿Ya lo entendiste?
1: Ya.
17: Es un desperdicio de agua terrible. A veces vas a ver las imágenes mañana, me digo tu compañero que lo va a pasar. Riega bien carpa y parte de la doquín. Y luego entra, sacaste un pedacito. Es falta de mantenimiento de la gente que está allá. Se deben de lavar esos gallitos que le llaman. Porque se llenan de sarro y a veces se traban. Pero todo el agua se va para la calle, no para el sacate.
1: Ok, o sea, no están direccionados correctamente, por decirlo.
17: No están. Sí, sí. Y otra cosa, en época de lluvia, hay una persona que apague esa porquería porque es una computadora. No tiene caso si llueve 2-3 días a la semana. No vale la pena estar regando. Entonces, algo así estoy diciendo, es un desperdicio. Pero sí, yo trabajé en la prepa 2, teníamos un sistema así.
1: Ajá.
17: Y en la época de lluvia, pues lo apagaron. Si llovía, estaba a la tarde, parte de la noche. ¿Para qué vas a regar?
1: Sí, no. Y además es hasta malo para el césped, para las plantas, o sea, de un exceso de lluvia o de agua. Pues.
17: No, le pasa nada, no le pasa nada. Porque he pasado ya en la 128 y ya se fue en un lago. Recuerde que un día antes llovió y se prende el sistema, pues ese es un lago, es. Es cuestión que tengan cuidado las autoridades de caer fuego de lluvia, que hay una persona que sale nada más bajar una palanquita y ya sube. ¿Ah?
1: Claro.
17: Darle mantenimiento a los gallitos para que exactamente en el jardín, en la parte del césped y de los árboles, se moje. Ahí van a ver mañana las imágenes, que te lo muestren esos cuates.
1: O sea que tú has pasado por allá y prácticamente.
17: Por el Parque La Paz.
1: Por el Parque La Paz. Y prácticamente. Bañado.
17: No, pues espero que salga, porque tiene que arreglar ese que voy. Pero sí es un desperdicio de agua, hijo.
1: Sí, claro, por supuesto. Porque allá el tema es para que dejar verde el espacio y que se convierta el sitio en un charco gigante, ¿verdad?
17: Pero exagerado, más que nada, pues, no tiene caso de decir agua, si ya llovió, que no que se apague esa
1: cosa. Claro, considerarlo.
17: Sí, sobre todo en esta época de lluvia, que a veces toda la semana llueve y toda la semana se prenden los aparatos y toda la semana se bota el agua que no debe estar con.
1: Eso sí es pues algo muy cierto, que sería prudente escuchar estas observaciones que tú como usuario de estos servicios o de estos espacios, pues te has percatado de ello. Así que pues ojalá que lo consideren, ojalá que lo tomen en cuenta y ojalá que lo apliquen, porque básicamente luego acá estamos hablando, como tú lo has dicho, de un desperdicio de este recurso bastante considerable.
17: Vaya, hay 4 litros de agua que tiran y no son aprovechados.
1: Claro, exactamente. Muy bien, mi estimado. Pues me dijiste que es el Parque de La Paz.
17: El Parque de La Paz, frente a la Escuela de Odontología.
1: Ajá. ¿Y qué otro espacio? ¿Y qué otro espacio?
17: El de la Avenida 128, entre la Canet y Soriana.
1: El camellón, ¿no?
17: El camellón es el que está precioso. Es un pulmón de... a todo dar para la ciudad.
1: Ok, pues muy bien. Aquí ya tengo entonces el dato, el detalle, y pues le agradezco enormemente que nos compartas este mensajito que pues naturalmente que viene con toda la información. Vamos en voz de todos los vecinos que tal vez pasen por allá, y que son muchos seguramente.
17: Sí. Y ahí va mucha gente a correr. Nada más otra cosita te quiero comentar.
1: Por favor.
17: La otra vez te hablé por mi perrita que está en mi moto de eléctrica.
1: Ah, ¿cómo no? Sí.
17: Siempre siguen los ataques. Pues fíjate que fui a la fiscalía y averigüé y me dijo una persona de allá. Si la persona que está asustando no les cuenta lo que está diciendo, yo lo siento, yo me puedo llegar en contra.
1: A ver, ¿cómo?
17: Es que yo paseaba a mi perrita, el otro día te hablé.
1: Sí,
17: y se malinterpreta que la estoy arrastrando. Y yo, atrás, yo te digo, que yo estoy adelante y yo estoy atrás. Y yo voy al paso que va ella, que ella acelera, porque como un gran toque acelerar, porque si no, si ella hace que suele. Entonces, me sentí tranquilo porque me dijo desde la fiscalía, si no le demuestran que está haciendo eso, yo los puedo demandar. Entonces yo ya ando con mi celular y se me pongo al brinco. Mucha gente me felicita y lo ve bien porque no la estoy arrancando, es imbécil que yo haga eso.
1: Y de hecho se lo comentamos aquella ocasión, que cuando hay un tema de estos animales, de los animalitos, pues obviamente es como usted no va a llevarle el ritmo a su perrito, ¿verdad? Para que el pobrecito también él pueda pues sacar toda su energía, pues uno tiene que ponerse al nivel, y tal vez esa es la manera en la que usted podría medio ponerse al nivel del perrito, ¿verdad?
17: Sí, a todos. Está bien fuerte la perrita, está matita. Está bueno, yo era Tocho Moloto, muchas gracias.
1: No, hombre, le agradezco muchísimo, mi estimado, y sabes que acá estamos muy pendientes de lo que nos digas, ¿eh?
17: Órale, muchas gracias.
1: Te mando un abrazote, ¿eh?
17: Igual, mi buen.
1: Gracias. Y acá, abonando un poquito a lo que él nos dijo, le recuerdo, bueno, él nos hizo una observación hace un tiempo de que él sale a pasear con su mascota, obviamente, pues la edad y que el perro es un perro joven requiere, pues, condiciones para que pueda moverse. Finalmente, ¿qué pasó? Pues él utiliza su motito para poder andar, para poder llevárselo, pero pues esto le ha generado allá algunas o varias observaciones de parte de vecinos que se sienten con la libertad de opinar y de decir que está mal y que es que el otro, ok. Acá, mientras, como se lo dijimos en aquella ocasión al buen Manuel, mientras tú no arrastres al perro, todo va bien, o sea, todo en orden, no hay mayor asunto, pero si se llega a comprobar que hay alguna especie de que lo estás arrastrando, jalando, allá sí. Pero nos lo ha dicho en repetidas ocasiones, no es el caso, no es la situación, solamente lo estoy paseando. Y acá luego el problema se ha convertido en lo que opinan, lo que dicen las demás personas. Acá hay que decir algo muy, muy importante. El buen Manuel está cumpliendo con algo que deberíamos de hacer si tenemos allá una mascota, que es sacarlo a pasear, sacarlo a andar, pero al no hacerlo, luego generas una especie de clima de estrés con el animalito y pues ahí empieza a romperte cosas. Y no es que sea un perro destructivo, es que no lo sacas a pasear, es que no tiene sus actividades como deberían de ser y al final luego esto termina generando que haya ese estrés en el animalito. Así que pues se lo ponemos allá a consideración pues a todos y hay que sacar a pasear a tus mascotas. Lleva tu bolsa de una bolsita de para recoger tus regalitos y también bueno y sobre todo con correa, llévenlos con correa porque luego si hay allá una especie de choque entre mascotas, pues tú tienes que aprender o controlar a tu mascota antes de que pase pues a mayores o el animalito dañe a otra persona. Quiero mandar saludos a quienes nos están siguiendo a través de la transmisión en vivo, Mateo J. Chancobo, Claudio Pech. Verdaderamente agradecemos esto que nos hacen saber. Tengo otro reporte, es el de Hilda Chan. Nos manda unas fotos de la nueva Zambulá, calle 79, letra C, número 598, por la 100 y 102 de la nueva Zambulá. Ya tiene hasta verdín esta fuga de agua. No han atendido mi reporte. Es la señora Lara de la casa que tiene que salir para sus citas médicas. Muchas gracias, nos dice por acá. Híjole, me parece ser que es en el la propiedad y pues allá sí es un problema. Ojalá que nos puedan echar la mano con esta atención, con este. Ahí está la señora, luego sale a pedir a sus consultas y que tiene allá la fuga de agua. Vámonos a la pausa comercial de la media. Le invito a que siga con nosotros en vivo en su programa Yucatán Habla Claro.
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0: Estamos de vuelta, de regreso. Gracias por seguir con nosotros. Estamos en vivo en su programa Yucatán Habla Claro y nos vamos rápidamente con una siguiente llamada. Muy buena tarde. ¿Con quién tengo el gusto?
1: Román Antonio Padilla Ramírez.
0: Román, ¿cómo se encuentra?
1: Bien, licenciado. Es que ayer, yo siempre veo su programa. Ayer vi su
0: muchas
1: programa
0: gracias,
1: y
0: muchas
1: gracias a la licenciada. De las pensiones y todo lo que ayudan gratis a las personas. Yo tengo una pensión muy baja, 3,800 todos tengo de pensión, y quisiera yo ver si usted me proporcionaría el teléfono o la dirección donde ella se encuentra para ir a verla.
0: Claro, ellos son del Instituto de la Federal de la Defensoría Pública, para que ellos te pueden orientar más al respecto. A ver, en un momentito más te paso más detalles, porque lo que sí es importante decir al respecto, mi estimado, es que el tema ya lo firmaste, ¿verdad?
1: Sí, sí, hace rato te estoy cobrando, pero me sobraron a mí 590 semanas y quisiera yo ver si ella me las puede hacer que incremente mi pensión.
0: Bueno, acá digo, no está de más checar el tema, pero ahora le voy a pasar, voy a ver, compartir el dato para que usted pueda acudir. Está acá muy cerquita en Santa Petronila.
1: Sí, eso ahí en Santa Petronila.
0: Pero el número telefónico, ¿verdad? Busca.
1: Ándale, para que yo le hable a ella.
0: Ok, ahorita se lo proporciono. Federal, este es el que está acá cerquita. Bien, ¿tiene cómo apuntar, mi estimado?
1: Sí, claro que sí.
0: Bueno, la dirección, como le mencioné, es las instalaciones de el Poder Judicial en la calle 45 por 84 y 84A. ¿Ok?
1: Sí.
0: Ese es el lugar, están de lunes a viernes. Y allá, pues como le mencioné, le pueden facilitar todos los requisitos de con relación a este trámite. El número telefónico es 9999-42-08-19. También tenemos otro número telefónico, que es el 9999-42-08-00. Extensión 1170 y otra extensión es la 1171.
1: 1171.
0: 1170 y 1171.
1: 11 guión.
0: 1170.
1: 1170.
0: Es correcto.
1: Muy amable, licenciado. Muchas gracias por su atención.
0: A ver, le confirmo y le corroboro el dato, mi estimado, para cualquier asunto. A ver, a ver, a ver. Ahí está acá, 9999-420819. Perfecto. Pues ahí está, mi estimado. Te mando un gran abrazo. Cualquier cosita, avísanos, ¿sí? Para ver si se logró resolver estas dudas en cuanto a este tema, ¿va?
1: Muy amable, licenciado. Muchas gracias por su atención.
0: Te mando un abrazo. Que tengas una linda tarde.
1: Igualmente.
0: Vámonos con otros mensajes que nos llegan a través de las redes sociales. Nos comparte Hilda Flores las siguientes fotos, facilitándonos este detalle. Dice, buenas tardes, ¿dónde se puede reportar un bache que se ubique en la calle 36 con 41 y la 43 del Emiliano Zapata Oriente? Bueno, esta es con la Dirección de Obras Públicas, ellos son los que al final deben de resolver este asunto, pero, caray, no, pues sí, este bache está hasta con charquito, con agua. Hay que ver que si no llueve y continúa el agua en este charco, pues lo más probable es que haya un tema relacionado con fuga de agua. Y allá, pues cambia por completo a quién le vamos a reportar. Es decir, si es fuga de agua, va directo con Japay. Si es temas, es con la Dirección de Obras Públicas del municipio y ellos son los que finalmente lo tienen que resolver, lo tienen que bachear. Pero bueno, insisto, acá si primero habría que identificar a quién le corresponde este tema o este asunto. Pero bueno, con esto dicho, agradeceremos enormemente que nos mantengan actualizados con esta problemática. Gracias, Otro reporte es el que nos hace llegar Juan Carlos Arenas. Él tiene fotografías que nos quiere, o sea, que nos compartió. Si me permito, me permiten, le voy a leer puntualmente lo que nos dice. Buenas tardes, para reportar que en el Parque Cardenales, ubicado a una cuadra del Cerezo, ya van cerca de 3 meses que las luminarias de este parque no funcionan correctamente. Ya se hizo el reporte y apenas la semana pasada fueron, nos dijeron que estaban quemadas las lámparas, pero pues ya se hizo el reporte y apenas la semana pasada fueron, nos dijeron que estaban quemadas las lámparas y que lo iban a ver, que lo iban a checar, pero hasta ahora no ha pasado. Mando un saludo a Didier que nos está viendo desde el camión. Gracias Didier por acompañarnos. Nos vamos con la siguiente llamada. Buena tarde, ¿con quién tengo el gusto?
2: Buenas tardes.
0: Tarde, ¿cuál es su...?
2: Freddy Khan, May.
0: Freddy, un favor muy grande. ¿Le puede bajar a la tele, porfa?
2: Sí, claro.
0: Y así solamente le escucha usted nada más.
2: Miren que tenga una fuga de agua acá en la colonia Chocla López Portillo.
0: Ok. ¿En qué parte?
2: La fuga de agua está sobre la calle 30.
0: ¿Sí?
2: Entre 37 y 39.
0: Ok.
2: El número de la casa es el 73. Es fuga de un vecino. Pero todo el agua viene acá a la alcantarilla que está a la puerta de
0: su casa. Y me imagino que está todo el tiempo a full, ¿verdad?
2: Sí, de hecho le mandé la semana pasada unos WhatsApps, se los reporté, pero ahorita no han hecho caso omiso los Filajapay.
0: Ok, ¿este cuánto tiempo me dices que lleva?
2: Yo lo reporté desde el 23 de septiembre, pero la fuga ya lleva como 3 meses, 4 meses, desde junio que se rompió el tubo.
0: Guay, no me digas.
2: Sí.
0: Híjole, este problema finalmente ocasiona que a ustedes como vecinos pues se les esté desperdiciando el agua, uno, dos. No sé si haya baja presión.
2: Pero sí, baja presión.

0: Bueno, ya los baches ya crecieron, ya están grandísimos.
1: Ok, repito,
0: Hay
1: la...
0: 10 pasos de escuela, ya aquí a la esquina está la José López Portillo Rojas, primaria.
1: Ok, la dirección es la calle 30 por 37 y 39, ¿verdad?
0: Así es.
1: El número del predio es el 73.
0: Sí, en el número de predio del 73 necesita la fuga de agua.
1: Correcto. Pues acá ya tengo el dato, mi estimado, y la verdad es que te agradezco muchísimo que nos mantengas allá informados. Si tuvieras allá el folio del reporte, te agradeceríamos mucho, ¿eh? Digo, si lo tuvieras,
0: Sí,
1: estaría
0: la
1: genial.
0: semana pasada mandé unas fotos, vi el número de folio.
1: Ah, bueno, vamos a revisarlo entonces. Y conforme a lo que nos resulte de esto, pues lo checamos, ¿va?
0: Ok, está bien entonces.
1: Te mando un abrazo, mi estimado.
0: Ándale, buen día, muchas gracias. Ojalá
1: Bonita
0: que
1: tarde.
0: se pueda hacer algo. Gracias.
1: Gracias, pues con este mensajito, si le parece y nos permite, nos vamos a ir a la pausa comercial. Siga con nosotros, estamos en vivo en su programa Yucatán Habla Claro.
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1: Pues está por y para usted, así que pues en el momento que así lo considere, nos puede contactar y no habrá algo que más nos dé gusto que saber de usted y de lo que está ocurriendo. Tengo algunas fotografías que nos hacen llegar un reporte de perritos anónimo. En este mensaje nos dice con fotos de Tsoyolá lo siguiente. Buenas tardes, en la calle 95 letra C por la 20 de Tsoyolá. Resulta que al fondo de la calle están unos perros

0: pues en situación de abandono. Según hay que reportar al ayuntamiento de Canacín, pero pues no tengo manera, ni siquiera también el número de para hacerlo. Ahí pasan los días, las tardes, las noches, a la intemperie, y la perra pues es bastante agresiva, nos cuenta por acá, en un reporte en calidad de anónimo, compartiéndonos este mensaje en el cual pues piden no que otra cosa más, que les encuentren un hogar permanente. La calle no es hogar permanente, y muchos han hecho argumentos o comentarios diciendo, no, es que los dejen allá. No es dejarlos allá por dejarlos, porque finalmente es hasta una maldad. Lo ideal sería encontrarle un hogar permanente para que pues pueda tener una calidad de vida adecuada y no estar en la calle, a la intemperie. Estamos pasando pues una temporada de lluvias que van a continuar, y luego allá hay una situación. Las lluvias, el frío es un elemento, pero también estamos hablando de bacterias, de insectos, de enfermedades y de todas aquellas situaciones que luego le pueden pasar factura al animalito, y que esto termina ocasionando que pues sufra un problema pues mucho mayor. Así que la verdad, agradecerles mucho que se comuniquen con nosotros y que nos hagan llegar esta información. Gracias, porque esto hace mucha diferencia. José Navarrete nos cuenta lo siguiente a través de las redes sociales. Son fotos. Buenas tardes, quiero ver si me pueden apoyar con una fuga de agua y un pozo tapado en la calle 129 por la 72 y la 74 de San Antonio Sluch. Ahí están las imágenes en donde se logra ver el charco de agua. Cuenta por acá que este problema, dice, además ha generado pues un tema de mosquitos, ¿no? Así que gracias por facilitarnos este comentario, y las imágenes creo que hablan por sí solas, ¿verdad? Esperemos que nos puedan apoyar en el tema de desasolve de las alcantarillas. Veo, no se ve en malas condiciones la calle, o sea, se ve en condiciones pues bastante favorables, y pues imagínate si desde ahorita se le está llenando de agua, pues luego va a ser un problema, porque esto va a ocasionar que esté rebosando todo el tiempo, sumado al paso constante de vehículos, sumado también a las condiciones climáticas de la región, pues generará que haya pues un desborde, ¿no? Los baches en una calle que pues se ve que está en condiciones pues bastante buenas, y pues la verdad es que no se trata de esto. Vámonos con un reporte. Responde al nombre de Felipe Hipo Montalvo. En este mensaje, el buen Felipe nos dice que en la calle 29, número 292, por la 10C y 10D de Vergel 2, ya lo reportó ante la JAPAY. Ahí están las imágenes en pantalla. Dice, son rejillas pluviales que están, dice por acá, y la JAPAY no hace nada. Cuenta que le preocupa porque tiene una bebé. Ya tengo muchos reportes. Ojalá que se haga algo, porque aquí no se hace nada. Gracias por compartirnos estos mensajes. Acá en pantalla lo que se puede apreciar es que el sitio ha quedado pues con muchísima agua, y el agua, con tanto tiempo estancada, pues ha generado hasta un tema de verdín, o sea, una capa de verdín, y obviamente que eso no es favorable, no es correcto. Pero bueno, esperemos que pronto podamos ver allá una resolución a este asunto, y que al final pues se le dé la atención correspondiente, porque calle encharcada no sirve. Y allá, además, la alcantarilla también está sufriendo las consecuencias. Dalila nos manda unas fotos. Dalila, a ver lo que nos cuenta por acá a la letra. Nos dice el reporte, y lo leo rápidamente. Están tirando basura en el Parque Nuevo Cuculcán. La calle es la 85 LED, por la 4A y 4B, diagonal. Ahí estaban contenedores antiguamente, o antes. Pero pues ya los retiraron y la gente desafortunadamente sigue tirando basura con los cacharros. A ver, lo dijimos anteriormente, este asunto de los contenedores, pues vamos, es una fue una herramienta, un aliciente, ¿no? Para que pues la gente que tuviera cacharros o que tuviera ya algún desperdicio grande lo dejara y que pues no tenga que pagar una cantidad extraordinaria. Pero ¿qué pasa? Eso que ven en pantalla no es un cacharro, no es algo que pueda acumular agua de lluvia y que luego se convierta en un criadero de mosquitos. No, no es, entiéndanlo. Eso es basura ordinaria, eso es basura de todos los días. Pero a alguien se le hizo muy fácil agarrar y tirar sus desperdicios allá. Al final, esa basura, si no se la llevan, va a ocasionar que haya perros que rompan las bolsas, que todo el tiradero se vea mal, se vea feo, la calle, la zona. Y tanto que uno cuida el frente de su casa, esto se va a ver, pero fatal. Así que sí sería conveniente que pues se haga algo en consecuencia. Nos vamos con un reporte de Víctor Alberto Solís. Él nos manda unas fotos, a ver si me echan la mano compartiendo. Dice, hola, muy buenas tardes, pero seguimos esperando la respuesta a nuestras quejas en la Japay. En la calle es la 179, están las imágenes que vemos en pantalla. Es en San Antonio Sluch. No es un tramo pequeño, o sea, es un tramo bastante largo en donde se puede apreciar que está prácticamente el lago del charco y no más, no han tenido la respuesta adecuada a ello. Así que esperemos una resolución conveniente de parte de las autoridades, ¿no? Así que gracias por sus palabras. Oigan, nosotros estamos ya pues afinando, ya encaminándonos a la recta final, pero tenemos comentarios. Pide mi galli Diana Mosqueda. Saludos a la familia Witz Mosqueda de los Reyes. Los vemos desde, vamos por el 17 de las Águilas. Sí, hombre. Que así sea. Un abrazote, mi estimada Diana Mosqueda. Gustazo verte. Ya merito, Lick, para descansar. Sí, bueno, más o menos. Un servidor sigue. Todavía hay muchas cosas más por hacer, pero pues sí, al menos el programa en un ratito más. Vamos a cederle esta feta un ratito. Barbie dice, buenas tardes, Lick, Arturo. Tenga una excelente tarde. Que Dios le bendiga. Igualmente, mi estimada Barbie, de verdad apreciamos muchísimo que nos estés acompañando por acá. Tengo acá un reporte con fotos de Eddie Miguel Huicap Jiménez. Él nos manda un video diciéndonos a la letra que hay una fuga de agua en Juan Pablo II. Tiene un número de folio. Este responde al 2026-26-7298. Nos dice por acá con este mensajito, compartiéndonos amablemente estos mensajes, el buen Eddie Miguel Huicap Jiménez. Gracias, mi estimado Eddie. Valoramos mucho tu tiempo que tomas para escribirnos y agradecemos que nos estés mandando tu reporte. Otro reporte es el de Alejandro. Nos manda un mensaje con relación de una fuga de agua en la Miraflores. No sé si tengo allá las fotografías. Este es de la 17 por 14 y 16 de la colonia Miraflores. Nos hace llegar este mensajito el buen Alejandro. Me parece que no, pero la que sí, es el de Enrique Estrella. Ahí está el reporte de Alejandro. de esta fuga de agua. Calle 67. Perdón, calle 17. Ok. Y nos vamos con un último videíto. Este es el de Enrique Estrella. Enrique Estrella nos hace llegar un video compartiéndonos la siguiente información. Así, la calle 189. ¡Ay, caray! Guay, ni asfalto hay, 189 por 82 y 189A de la colonia San Luis Sununcán. Lo que está pasando allá es pues bastante complejo, porque no solo es un asunto de basura, sino estamos hablando también de un tema de falta de banquetas, no hay asfalto. O sea, es una serie de combinaciones bastante complicadas que allá los vecinos pues le va generando allá ciertas afectaciones, ¿verdad? Gracias por compartirnos estas imágenes y finalmente pues esto servirá para visualizar, visibilizar ese tipo de asuntos. Le agradecemos muchísimo a Princes que nos acompañó, ahora sí que prácticamente todo el programa. Le agradecemos enormemente la atención y con ella nosotros agradecemos a usted que nos siguió a lo largo de una hora. Mientras tanto, nosotros vamos a ceder los micrófonos al señor Deporte Eddie Baeza, al doctor, al maestro Andrés Novelo Mena, por el tiempo y la amabilidad de hacernos llegar todos sus comentarios. Cuídense mucho, nos vemos el día de mañana para continuar levantando la voz. Este fue su programa Yucatán Habla Claro, porque aquí Yucatán se habla claro.
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1: Muy buenas tardes, mi gente bonita.
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1: 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Son las 4 de la tarde ya con 9 minutos. Yo soy su amiga La Muñe, como siempre feliz y contenta de poder acompañarlos una vez más aquí a través de su frecuencia favorita. Oigan, hoy pinta para ser un día bastante caluroso. Híjole, en la mañana nos tocó chambear, por ahí si estás sintonizando La Comadre desde temprano, bueno, pues tras que fuimos a entrevistar a un piloto de la NASCAR, algo bien chévere, bien bonito, pero bueno, ahorita ya nos toca estar aquí en cabina, son las... ya la hora de ponernos a bailar y a gozar después de estar bien informados con Yucatán Habla Claro, y ya sabes que aquí también, como siempre, hay espacio para tus temas favoritos. A mí me encanta consentirte y hacer que tu jornada sea un poquito más amena. Así que si por allá tienes alguna canción, alguna propuesta musical que te gustaría que se agregue a nuestra programación, que tú consideres que la haría mejor, un poquito más amena y más divertida, sabes que tu propuesta la espero a través del WhatsApp de cabina 9992-399526. Vamos a arrancar este espacio musical al ritmo de El Fresa y La Sentencia. Que oigan, ya tenía tiempo que no los escuchaba por acá, no sé qué onda, no sé qué show. Pero pues yo sé que también, pues por allá es de sus agrupaciones favoritas, porque sí me han solicitado temas de ellos. Me acuerdo cuando estuvo lo del verano Cipse, híjole, la rola estaba suene y suene y suene, pero no nos fastidiaba, nos gustaba. Entonces, bueno, pues vamos a disfrutar esta canción que trae un poco de esencia entre cumbia, pero un poco salsa, bachata. Es una combinación maravillosa, entonces me parece que este cóctel de música, bueno, pues es ideal para que iniciemos este espacio musical. Hoy tengo muchas, muchas ganas de ponerte a bailar, chulada, así que te voy a mandar este apapacho musical para que tu jornada laboral sea lo más amena posible. Te mando un saludo donde sea que te encuentres, igual a ti, ahí a toda la bandera de conductores que trabajan en las diferentes plataformas, a mis compadres los albañiles, a los mototaxis, a todos, les mando un abrazo gigante. Hoy vamos a gozarlo, vamos a pasarla chévere, mitad de semana, ya casi quincena, yo creo que tenemos muy buenas razones para pasarla muy bien, y qué mejor que hacerlo al ritmo de La Comadre que sí la mueve. Así que vámonos con esto que se titula Química Salvaje con El Fresa y La Sentencia, aquí en La Comadre que sí la mueve. ¡Vámonos!

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gente, son las 5 de la tarde ya con 12 minutos. Ahora sí toca cerrar este bloque musical y lo vamos a hacer al ritmo norteño. Vamos a escuchar algo de mi banda El Mexicano y esto que se titula Sombrero Vaquero. Buenas tardes.

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16: Muy bien, comadre y compadre, son las 5 de la tarde ya con 19 minutos y vamos a iniciar otro bloque musical. Y para este bloque tendremos algo de la arrolladora banda El Limón. Vamos a arrancar muy sentimentales, pero luego nos vamos a ir con algo de Kikín y los Astros. Llegan después los Guardianes del Amor y vamos a cerrar con un tema de Jaguaru. Todos los temas algo dolidos, ahora sí que son de esas rolas para dedicar, así que espero que lo disfruten muchísimo. Vamos a arrancar con eso que se titula Fracaso Seguro. Lloraré.

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7: Muy bien, amigos y amigas, son las 5 de la tarde, ya con 45 minutos estamos de regreso a través de su frecuencia favorita. Y para iniciar este bloque musical, nos vamos a poner románticos, porque aquí, además de ser bailadores, también somos muy románticos. Y justo vamos a escuchar un tema de Alex Syntek, que, oigan, últimamente dio mucho de qué hablar con sus últimas presentaciones. Unos decían que, híjole, ya se le botó la canica, ¿qué será que está pasando? Pero sí, algo tenemos que, ahora sí que admitir de este artista es que nos ha regalado tremendas joyas musicales a lo largo de los años, y justo esta es una de las canciones que, sin duda, con el pasar de los años sigue en el mercado, nos sigue llegando, nos sigue gustando, y es un himno al amor. Entonces vamos a escuchar esto, que es en conjunto con Superlamas. Entonces, además de ser una canción romántica, también es una canción para que tú puedas bailar con tu persona favorita. Así que súbele al máximo, que vamos a escuchar esto que se titula Corazones Invencibles. ¿La conoces?

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